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1: Son las 8 y 6 minutos.
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1: Son las 8 y 31 minutos.
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Juan ha llegado a la charanga del Guárico, Ramón Chicha Villa está en el lamento de Portuguesa, y Juan Elías Noña la Navidad del Distrito Federal, con cuatro colores de chapote. 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

este fin de semana. También nos alegraremos en Dios, agradecidos por su amor, por mostrarnos el camino que debemos seguir.

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1: Son las 9:32.
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1: Hola, estaba leyendo aquí la Biblia, la palabra de Dios, mi manual de instrucción, y me encuentro con un texto que quiero compartirte, que es el Salmo 56:3. Dice: pero cuando tengo miedo, en ti pongo mi confianza. ¿Cómo estás hoy? ¿Con miedo? ¿Con preguntas? ¿Con incertidumbre? Pues esto me hizo recordar una historia de un hombre que tenía que cruzar un puente colgante en medio de una montaña. Y pues no era un puente moderno, no era de esos puentes firmes, seguros, hechos de cemento, no. Era un puente viejo de madera, sostenido por unas cuerdas gruesas, movido por el viento, suspendido sobre un abismo que daba miedo mirar. El hombre llegó hasta el borde de ese puente y se quedó paralizado, porque al otro lado pues estaba el pueblo donde vivía su familia, y allí lo estaban esperando sus hijos, su esposa, su casa, su destino. Pero entre él y lo que amaba había un puente que se movía con cada ráfaga de viento. Este hombre intentó dar un paso, pero el miedo le apretó el pecho. Miró hacia abajo y sintió que las piernas se le aflojaban. Pensó: no puedo, ¿y si me caigo? ¿Y si el puente se rompe? ¿Y si no llego? Y en ese momento apareció un anciano que conocía muy bien ese camino. Había andado muchas veces por ese puente. Y el hombre le dijo: tengo mucho miedo de cruzar. Y el anciano le respondió: no mires tanto el abismo, mira al otro lado. El puente se mueve, pero te puede sostener, te lo aseguro. El miedo es el que te está hablando, pero la fe es la que te recuerda tu destino, recuérdalo siempre. Y aquellas palabras le quedaron clavadas en el corazón. Entonces este hombre respiró profundo, dejó de mirar hacia abajo y puso sus ojos al frente y comenzó a caminar. El puente seguía moviéndose, sí. El viento seguía soplando fuerte, el abismo seguía ahí, pero algo había cambiado. El miedo ya no era más grande que su decisión de avanzar. Y paso a paso, temblando pero caminando, llegó al otro lado. Y creo que así nos pasa muchas veces en la vida. No siempre avanzamos sin miedo. A veces avanzamos con las manos temblando, con lágrimas en los ojos, con preguntas por dentro de muchas cosas, con ese corazón acelerado. Pero la fe no significa que nunca vas a sentir miedo. ¿Sabes qué significa la fe? Que aunque el miedo grite, tú decides creerle más a Dios. Porque hay momentos donde el miedo te dice: no vas a poder. Pero ¿sabes qué te dice la fe? Dios va contigo. El miedo siempre nos va a decir: te vas a caer. Pero la fe nos dice: Él te sostiene. El miedo te muestra el abismo, pero la fe nos muestra ese Dios que abre el camino. La Biblia no dice: nunca tendrás miedo. David dijo: cuando tengo miedo, en ti pongo mi confianza. Eso quiere decir que aunque los hombres de fe tienen días de temor, aún los que aman a Dios pasan por momentos donde no saben qué hacer, aún los valientes tiemblan. Pero cuando tengo miedo, en ti pongo mi confianza. Así que ahí está la diferencia. El miedo toca la puerta, pero la fe decide quién entra. Hoy la invitación es a no permitir que tus temores gobiernen tus decisiones. No dejes que una mala noticia apague lo que Dios ya sembró en tu corazón. No dejes que una tormenta difícil te convenza de que Dios se olvidó de ti. Tal vez hoy estás frente a ese puente que se mueve. Una decisión, una enfermedad, una crisis, una pérdida, un cambio, una puerta que debes cruzar y no sabes qué va a pasar. Hoy te vengo a decir con autoridad: tu miedo no tiene la última palabra. Quien la tiene es Dios. Y si Dios te llamó a avanzar, también te dará la fuerza para cruzar. Así que no necesitas tener todo resuelto para confiar. No necesitas ver todo el camino para dar ese primer paso. No necesitas sentirte fuerte para caminar con fe. A veces el paso más valiente no es correr. Ese paso más valiente es decir: Señor, tengo miedo, pero confío en ti. Deja que tu fe sea más grande que tus miedos. No porque el miedo no exista, sino porque Dios es más grande que todo lo que te amenaza. Hoy levanta tu mirada. No te quedes mirando al abismo. Mira al Dios que está contigo, al Dios que te sostiene, al Dios que no te ha soltado, al Dios que no te trajo hasta aquí para dejarte caer. Y te ama, ¿sabes por qué? Porque te deja escuchar esta dosis. Tenías que escucharla para seguir adelante. Déjame orar por ti. Amado Dios, hoy pongo delante de ti los miedos de esta persona, sus dudas, sus cargas. Ayúdale a no vivir gobernado o gobernada por el temor. Aumentale su fe, fortalécele su corazón y enséñale a confiar, aun cuando no entienda el camino. Hoy en el nombre de Jesús, creo que el miedo no será más grande que la confianza que esta persona pone en ti. En el nombre de Jesús, amén. Recuerda, un día te conoceré y te abrazaré. Bendiciones.
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3: Son las 10:05.

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1: Son las 11 y 8 minutos.
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1: Son las 11:32.

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1: Escuché a una mujer con los ojos llenos de cansancio diciendo una frase que todavía me retumba. Dijo: yo no necesito que se aprovechen de mi dolor, necesito que me acerquen a Dios. Y esa frase pesa, creo que esa frase me hace reflexionar en estos días que estamos viviendo la Semana Santa, porque es lo que está pasándole a mucha gente hoy en día, rotos, desesperados, vacíos, buscando consuelo, y en vez de misericordia, tal vez están encontrando esa apariencia. En vez de verdad, nos estamos encontrando cosas que no es lo que la gente necesita. Estamos llamados a ser una iglesia que sane, una iglesia donde la gente encuentre espacios para calmar ese dolor y para encontrar restauración. Y pensando y reflexionando ya en estos días, hoy por ejemplo, Jueves Santo, pues recuerdo todo lo que sucede en la Semana Santa. No puede ser solo una costumbre más, no puede ser turismo religioso, no puede ser un calendario más, una tradición bonita, porque Semana Santa tendría que hacernos temblar el alma, porque todo comienza con ese Domingo de Ramos, cuando Jesús entra a Jerusalén y la multitud lo recibe con palmas, con gritos, con celebración, y parecía que todos sabían quién era Él, parecía que todos lo amaban, pero no era así. Muchos lo aplaudían con la boca, pero no lo habían rendido en el corazón. Y eso también pasa hoy. Hay personas que cantan, levantan las manos, se llenan auditorios, pero no dejan que Cristo gobierne su vida. Hay emoción, sí. Hay ruido, sí, pero no siempre hay rendición. Y luego vienen los días siguientes y Jesús empieza a confrontar, habla con autoridad, desenmascara lo falso y limpia el templo. Y eso no fue un detalle menor, eso fue un grito del cielo, como diciendo: no conviertan lo santo en un negocio, no usen a Dios para sacar provecho, no jueguen con el hambre espiritual de la gente. Qué duro, pero vigente también, porque todavía hoy existe el riesgo de tener templos llenos, pero corazones vacíos, mucho movimiento, pero poca santidad, mucho nombre de Dios en los labios, pero poca compasión en los hechos. Y Jesús no vino a sostener una religión enferma, vino a mostrar el corazón del Padre. Él vino a buscar al perdido, a tocar al herido, a limpiar lo que el hombre dañó. Y así llegamos al Jueves Santo, al día de hoy, sí, cuando estás escuchando esta dosis, donde todo se vuelve más profundo, porque hoy representa ese Jesús que se sienta a la mesa con los discípulos, parte el pan, comparte la copa, habla de pacto, habla de entrega, habla de un amor que se queda, incluso cuando sabe que va a ser traicionado, la última cena. Y eso me estremece, y por eso quise hacer esta dosis, porque Jesús sabía quién lo iba a entregar, sabía quién lo iba a negar, sabía quiénes iban a correr, y aún así se sienta con ellos, los ama, les sirve, y luego hace algo que rompe toda lógica: les lava los pies. El maestro con una toalla se arrodilla y es un rey sirviendo. Y ahí está la esencia de este Jueves Santo: no el poder que aplasta, sino el amor que se humilla. No la fe que aparenta, sino la fe que sirve. No la religión que se exhibe, sino ese Cristo que se entrega. Por eso, Semana Santa no es para mirar de lejos, es para examinarnos por dentro. Porque la pregunta no es solo qué pasó en aquellos días, la pregunta es qué está pasando hoy en mí. Creo que esa pregunta no la tenemos que hacer todos. ¿Estoy recibiendo a Jesús de verdad o solo repitiendo una costumbre? ¿Estoy dejando que limpie mi templo o sigo defendiendo lo que Él quiere sacar? ¿Me parezco más al Cristo que sirve o al sistema que se aprovecha? Semana Santa empieza con palmas, con ramos, pero también con confrontación. Y empieza con un rey entrando, pero también con un templo siendo limpio. Y llega este Jueves Santo mostrándonos que el verdadero amor no se manipula, no vende esperanza, no usa a la gente. El verdadero amor se arrodilla, sirve y se entrega. Que no vivamos estos días como una tradición más. Que no llenemos la boca de hosana si el corazón sigue lejos. Que no hablemos de Cristo mientras hacemos lo contrario a Cristo. Y que nunca olvidemos que Él no vino para sacar provecho del dolor humano, vino para cargarlos. Señor, no permitas que vivamos una fe vacía. Señor, ayúdanos a salir de la apariencia, del negocio, de la costumbre y de todo que deforma tu verdad. Enséñanos a recibirte de verdad, a dejar que limpies nuestro corazón, y queremos parecernos más a ti. Padre amado, yo te pido que esta Semana Santa no sea solo una fecha en el calendario, sino un llamado urgente a volver a tu misericordia, a tu santidad, a tu amor, a esa pasión por las almas. En el nombre de Jesús. Amén. Y te quiero recordar, este domingo, sí, Domingo de Resurrección, 5 de abril, tendremos nuestra reunión presencial en Bogotá a las 9, 11 y 1 en el Teatro Royal en Chapinero, carrera 1366-74 en Bogotá. Ya sabes, entrada libre, llega temprano y por orden de llegada se entrará a cada reunión. Te espero, o mejor, te esperamos con los brazos abiertos y tendremos un día de victoria, de amor y de resurrección en el nombre de Jesús. Algo tiene Dios para tu vida, te lo aseguro.
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1: Son las 12:05.

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damos primeramente gracias a Dios, así es, Jesse, y a todas aquellas personas que nos han apoyado en nuestro ministerio. 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
1: Son las 12:33.

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dice en Proverbios 11:25, el que es generoso progresa y el que siembra también cosecha, porque Dios no se queda con nada. Lo que sembraste en medio de esta necesidad, Él lo convierte en cosecha de bendición para tu vida. 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

0: Hace poco alguien me contó una historia que me estremeció. Una familia lo perdió casi todo cuando el agua entró a su casa. Muebles flotando, recuerdos destruidos, silencio en la noche, pero en medio de la tristeza, alguien tocó la puerta. No eran esas promesas que suelen verse para estos tiempos. No, no era una promesa vacía. Era gente con comida, con oración, con una Biblia en la mano y con lágrimas en los ojos. Y esa persona dijo algo que jamás olvidaron. No venimos solo a traer ayuda, venimos a recordarles que Dios no se ha ido, que Él está presente y aquí está para tenderles la mano. Y hoy quiero decirte algo parecido. Sí, para todos los que son amigos de las dosis diarias, que siguen las dosis, que les gustan las dosis, que hacen parte de esa gran familia de las dosis diarias. Estamos cerrando nuestra campaña Cuando el agua sube, la solidaridad responde. Esa dirigida al departamento de Córdoba. Porque así lo dije en un comienzo, hace menos de una semana, el miércoles pasado. Dijimos, vamos a ayudar a Córdoba porque nos necesita. Y hoy soy portador de buenas noticias. Tu semilla, lo que pusiste, lo que donaste para Córdoba, ya está produciendo esperanza. Aquí estamos cerrando hoy esa campaña. No vamos a recibir más donaciones. Gracias, porque con ese aporte que diste, ahora juntando todo, podemos hacer 4 frentes de amor en acción. A nombre tuyo y de las dosis diarias y de todo el Ministerio Roca. Vamos a llegar a los albergues llevando fe y entregando la Biblia física a más de 20.000 familias. Vamos a realizar 4 entregas masivas de alimentos con la meta de 80 toneladas de provisión. Escuchaste bien, 80 toneladas. Vamos a hacer brigadas de salud con médicos y medicamentos según cada necesidad. Y si Dios lo permite, vamos a cerrar con unas solas con Dios en Montería, como el que hicimos en Bucaramanga, con entrada libre, que no cueste un peso, llevando y levantando fe donde hay dolor. Así que hoy quiero darte las gracias desde el alma, porque cada aporte será llevado con santidad, respeto y transparencia hasta su destino final. Gracias porque confiaste en nosotros, en que vamos a hacer esta labor. La palabra dice en Proverbios 11:25, el que es generoso progresa y el que siembra también cosecha. Y eso es lo que está pasando en este momento con ese aporte de cada uno. Y yo creo en lo que dice esta promesa, porque Dios no se queda con nada. Lo que sembraste en medio de esta necesidad, Él lo convierte en cosecha de bendición para tu vida. Te seguiremos informando, porque este proyecto tiene un sello claro, pasión por las almas. Y eso es lo que tú y yo estamos haciendo. Así que hoy quiero cerrar esta dosis diciéndote algo muy especial que nace de mi corazón. Sí, a quien sin conocernos creyó, al que dio, al que sembró con amor, a quien decidió ser respuesta cuando otros solo observaban. Que Dios te sorprenda con las bendiciones inesperadas. Que nunca falte pan en tu mesa. Que la paz habite en tu casa. Que tu familia camine bajo su cuidado y protección. Y que todo lo que sembraste en lágrimas lo coseches en alegría. Porque cuando tú bendices a otros, Dios se encarga personalmente de bendecirte a ti. Eso lo dice la Escritura. Hoy, Señor, te doy gracias por cada corazón generoso. Gracias por cada mano que dio, por cada persona que creyó, por cada semilla sembrada con amor. Hoy te pido que multipliques esa provisión, que guardes a esa persona que dio con alegría, con amor, con desinterés, con pasión por las almas, que sane sus necesidades y que le regales tiempos de favor y abundancia. Señor, permítenos llevar esta ayuda con respeto, con santidad y con tu presencia viva para que cada persona que la reciba sienta que tú no la has olvidado. Usa nuestras vidas como instrumentos de esperanza y que donde hubo dolor, florezca la fe. Gracias, Señor. Esto te lo pido en el nombre poderoso de Jesús. Amén. Te quiero mandar un abrazo y en redes estaremos informándote con videos, con fotos de todo lo que va a ser esa presencia y esas brigadas y todo lo que vamos a hacer con la ayuda que tú diste. Que Dios te bendiga y te multiplique aún más.
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1: Es la 1:07.

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1: Es la 1:33.

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1: Son las 2:06.
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1: Son las 2:32.

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1: Son las 3:07.

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1: Son las 3:30.

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1: Cierta vez un conductor se desplazaba por una carretera a una velocidad excesivamente alta, cuando de repente, justo después de una curva, aparece un hombre parado en medio de la vía haciendo señal de parada con los brazos y de una forma desesperante. El conductor, sorprendido y a la vez asustado, toca insistentemente la bocina para ver si así el individuo se quitaba del camino, pero fue inútil. El hombre seguía haciendo señal de parar con sus brazos. «Debe estar loco», dijo el conductor mientras pisaba el freno, provocando un fuerte chirrido y dejando dos largas marcas negras en el pavimento, logrando así detener el coche antes de arrollar a aquel hombre. Muy enojado, se baja del coche y, cerrando violentamente la puerta, se dirige hacia el hombre y le dice: «¿No se da cuenta de lo peligrosa que es esta carretera y se coloca en medio de ella como si nada? ¿O acaso está loco para no ver el peligro que está corriendo?» «No, no, señor, no estoy loco. Lo que pasa es que el puente que está en la próxima curva acaba de desplomarse y sabía que si no hacía algo, usted en este momento ya estaría muerto. Tuve que arriesgar mi vida para ver si podía salvar la suya». Y traigo esta historia hoy porque quizás en la carretera de tu vida algún loco se te atravesó con este audio y te lo envió. Sí, alguien que escucha las dosis dijo: «Voy a enviársela a esta persona». Y te ha obstaculizado el paso para hablarte del amor de Dios, lo mucho que Cristo te ama. Y de pronto te enojas porque vas muy deprisa. Quizás hoy yo esté obstaculizando tu camino, quitándote unos minutos. ¿Pero qué habría pasado si el conductor hace caso omiso al individuo que se atravesó en su camino? ¿Qué crees que pasará a los que oyen la advertencia de la palabra de Dios y no hacen caso? Ay, William, eso es religión. No, la Biblia es clara cuando dice, nuestro manual en Proverbios 14:12, que hay caminos que al hombre le parecen derechos, pero su fin es camino de muerte. Muchas veces no elegimos el camino incorrecto porque queramos ser así y hacer el mal, sino porque nos parece lógico, cómodo o incluso justo. Tomamos esas decisiones guiados por lo que sentimos, por lo que vemos, por lo que todos hacen. Y ese es el peligro. No todo lo que se ve bien termina bien. La Biblia no dice que esos caminos parecen malos. Dice que parecen derechos. Y ahí está la trampa. Nadie inicia un camino pensando en destruirse. Nadie planea perder su familia o el propósito que tiene. Simplemente se da un paso, luego otro, y sin darse cuenta, se está caminando lejos de Dios. Hoy es un buen momento para que te detengas y te preguntes: ¿este camino me acerca a Dios o me está alejando de Él? ¿Me da paz profunda o solo esa satisfacción pasajera? Porque el camino de Dios tal vez no siempre es el más fácil, pero siempre va a conducir a la vida, a lo mejor. Y cuando elegimos caminar con Él, aún en medio de dificultades, nuestro final no será muerte, sino será esperanza, restauración y propósito eterno. Te reitero lo que te dije hace poco: busca a Dios primero que todo, y lo demás vendrá por añadidura. Te mando un abrazo y le pido a mi Padre eterno te bendiga en el poderoso nombre de Jesús.
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1: Son las 4:07.
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0: Son las 4:33.
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1: Son las 5:07.
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sabia naturaleza, se reverdecen los árboles cuando el invierno comienza. Con el primer aguacero, las aves hacen gran fiesta, y un llanero en su caballo lo arropa la brisa fresca. Todo esto es creación de Dios, y el hombre no se da cuenta. Yo te invito, amigo mío, que examines tu conciencia. Hoy Cristo espera por ti, tiene las puertas abiertas. Ábrele tu corazón y verás que en tu vida entra. Descarriado que me oye, vuelve a redir tu que piensas. No te dejes sorprender del sonido de la trompeta. Todo aquel que esté torcido, acomódese en la brecha.

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1: Son las 5:31.

canción va dedicada con cariño para mi padre Ramón Sánchez. Dios te siga bendiciendo y te dé entendimiento y sabiduría para que sigas honrándole a través de tus composiciones.

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poema para mis viejos queridos, esos que por mí han llorado, esos que por mí han reído, los que llevan en la sangre el torrente campesino, esos que han dado su vida por la crianza de sus hijos. Madre, cuánto te agradezco los sufrimientos vividos, tantas noches de desvelo, con sus horas de martirio, esperando la mañana entre suspiro y suspiro, con tus muchachos enfermos y sin nada en el bolsillo, haciendo miles de esfuerzos, preparando bebedizos, sobándolos con pomadas, colocándoles pañitos, frotándolos con infundia, haciéndoles un caldito con seis cabezas de ajo, colgándole un collarcito. Es que fuimos azotados por viruela y paludismo, sarampión y tosferina, amibiasis, raquitismo, sabañones con rasquiñas y brotes de todo tipo, los empeines, las paperas, dolor de muela y de oído. Y tú estuviste pendiente con devoción y cariño, dándonos el alimento, gracias madre por tu cuido. Entre cuatro barrigones repartías un huevo frito, recitándoles tu verso, poquito porque es bendito. Tú eres la mujer virtuosa de la que se habló hace siglos, consejera y confidente, la maestra de sus hijos, compañera inseparable, corona de su marido, la que no comió de balde ni con logros mal habidos.

en esta copla que escribo, para confesarte en ella cuánto te amo y te admiro. En aquella resiedumbre reposa el alma de un niño, siempre te verá la gente pregonando el altruismo. A ti te conoce el campo por ser el campo tu amigo, porque tú lo acariciaste con tu pulso encallecido, cuando él te prestó su piel para sembrar un cultivo y te brindó generoso el sustento de tus hijos. De tu afán por mantenernos, la selva fue tu testigo, tantos días y en sus horas profanando sus caminos, como diestro cazador desafiando los peligros, tú buscaste la comida para darle a tus muchachitos. En medio de la pobreza nos diste claros principios, la honradez tu testamento, tu legado el altruismo. Aunque cuentas los errores de malos años vividos, eres hoy un hombre nuevo, andando con Jesucristo. Hoy junto con mis hermanos damos gracias al divino, que nos permitió nacer como jardín en cultivo, abonados con ternura, regados con el cariño de ese par de jardineros abnegados y sencillos. En las alas de mi verso emocionado yo escribo, con el alma conmovida, un homenaje sentido, con la etiqueta indeleble de la gratitud de un hijo, aquí queda este poema para mis viejos queridos.

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dejándole a la gente, a través de sus canciones, un mensaje diferente. Por favor, llamo infinito, lo escuchan alegremente, porque el Espíritu Santo le hace refrescar la mente. Se está oyendo el comentario que el guerrero es un valiente, que está derrotando al diablo, mejor dicho a la serpiente, gritando a los cuatro vientos que no le teme a la muerte, porque si llega a morir, se va con el omnisciente. Agarrado de esta palabra, está avanzando más fuerte, le está demostrando a muchos, con su visión transparente, que servirle a Jesucristo es algo muy excelente. O sea que es igual que un río cuando llega a la creciente, que fluye por muchas partes, sus aguas y sus corrientes. Esta bendición divina, por favor no la desprecien, tienen que buscar a Cristo, porque es lo más conveniente, es el único camino que lleva directamente allá al reino de los cielos, donde está mi Dios viviente, con los 24 ancianos, clamando constantemente. Han

0: secuencia del mensaje bendiciendo a los creyentes. Su voz se viene regando del oriente al occidente. Cuatro puntos cardinales, norte, sur, este y oeste. El sureste y oeste conocen la trayectoria de este guerrero inminente. Saben que le canta a Cristo de una manera elocuente. Dentro de su corazón tiene un amor grandemente para toda Venezuela y los otros continentes. Que oigan los gobernadores y también los presidentes, que Cristo le está llamando, no se hagan los inocentes. Sepan que con el Señor tienen algo muy pendiente. Si ustedes oyen la voz, tienen a él y se arrepienten, recibirán el temor de ese Dios omnipresente. Y ahí sí es verdad, hijos míos, que actuarán brillantemente y crecerá el evangelio de una manera potente. Y se acabarán las guerras, vendrá la paz nuevamente, y ese sol que nos alumbra lucirá resplandecientes. Y ahí sí nos vamos a ver unos con otros sonrientes, y así el Señor de señores permanecerá presente en medio de las naciones. Amigos, ¿qué les parece el mensaje que les trajo este guerrero decente, que quiere ver a este mundo, que las almas sean fervientes y así vayan a la gloria a vivir eternamente?
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1: Son las 6:30.

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0: 7, ay, ay, ay, ay, hace 7 de la mañana, 6:57. 90 FM, la que llena de vida tu vida. Ay, bueno, allí atentos ahí en la avenida Víctor Batista con tremendo bote de agua antes de llegar al Express. Atentos allí con las autoridades. Tremendo bote de agua allí. Temperatura para el momento acá en los Altos Mirandinos, 18 grados centígrados en este momento, con cielo nublado, 23 grados la temperatura máxima para el día de hoy, con algo de lluvia en la mañana y nublado en el día, y en la noche descenderá a 16 grados centígrados con bastante niebla. Ayer veníamos de la cascada y bueno, y la niebla se metía en la Panamericana de una manera impresionante. Hermoso nuestro Alto Mirandino. Dólar del Banco Central de Venezuela para el día de hoy en 587 bolívares con 40. 587 con 40, y Dios mío, el dólar sigue subiendo, pero el sueldo, ay, ahí es la pregunta. El euro BCV en 680 bolívares con 0.8. Vehículos que surten gasolina subsidiada el día de hoy, acá terminan en 9:09. A ver, pues, cómo está el tránsito automotor acá en los Altos Mirandinos. El satélite que nos está diciendo, a ver, tenemos flujo. Bastante flujo hacia las Tejerías, algo de retraso en Puerta Morocha debido a la alcabala, pero de resto bastante fluido hasta lo que nosotros conocemos como Guayas. De resto, autopista regional del centro con flujo tranquilo hasta, Hoyo de la Puerta, donde ustedes saben que allí, esa zona, por estar allí, la alcabala de Tazón, o el peaje de Tazón, también hay retraso. Acá después, en La Matica, un poquito de retraso. Allí en la carretera Panamericana, a nivel de lo que nosotros le llamamos la redoma de La Matica, también retraso en el centro comercial La Cascada y en la entrada de Montaña Alta debido a los 2 semáforos. Aquí en Carrizal, le podemos decir, bueno, un poquito de retraso en la vía hacia Carrizal, en la entrada de La Ladera, lo que es todavía La Farazani. Vamos a seguir revisando a ver la Panamericana. Flujo normal hasta La Casona, en la recta de las Minas, bastante retraso. Tenemos en más que hay un pequeño retraso allí en la Oveja Negra. Atentos allí porque también la Panamericana sigue con flujo de vehículos totalmente normal. Vamos a disfrutar de música venezolana. Atentos los que van circulando por las vías de los Altos Mirandinos. Mucho cuidado. Carlos García y el Correo La Culebra.
1: Librando a sus hijos de la mordida mortal de una serpiente venenosa. Se titula El Correo de la Culebra.

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particular el diario Avance, que nos dice en esfuerzos para fortalecer el en Guaycaipuro, el alcalde Farid Fraija se reunió con la presidenta de Conce Turismo. Caché obsequios para el Día del Padre. Clientes del nivel 6 tendrán disponibles ambos beneficios. Ordenanza reformada incluye el turismo comunitario, dice el Avance. Espacios activos que existan en cada comunidad, así lo dicen concejales que aprobaron la modificación reciente. Y caso de multas será analizado por la alcaldía y por conductores. El gobierno local admite que han surgido críticas. Vamos a ahondar en esta noticia. Una asamblea en la que participarán conductores de carros, camionetas, motos y autoridades de la alcaldía de Guaycaipuro se realizará el próximo jueves 18 de junio. El anuncio lo hizo el alcalde Farid Fraija a través de un video que publicó en cuenta en Instagram, en el cual adelantó que uno de los temas a tratar con los son los montos establecidos por el incumplimiento de las normas de tránsito. Y seguimos en más. Rubén Díaz descarta elecciones este año, así lo dice el secretario de gobierno y dirigente del PSV. Ahora todo el mundo es maricorinista, así lo dice Giancarlo Capozzi, concejal de UNT. Y San Antonio puso a correr a más de 1.500 atletas participaron en la carrera 10K. Al finalizar compartieron entre bailes, música y premiaciones. Entrega medicamentos y ayudas técnicas a 200 personas. Prevén completar 2.000 aportes en julio. Más de 200 personas del municipio Carrizal fueron atendidas con ayudas técnicas y medicamentos esenciales durante una jornada de la alcaldía. Juegos tradicionales despiertan interés en nuevas generaciones. Los Alias se une al festival promovido por la gobernación. Y Lian requiere con urgencia una resonancia. Tiene 6 años y está enfrentando con valentía un tumor cerebral, dice el diario Avance. Rehabilitan fachadas de edificios en los nuevos teques. Los recursos fueron aprobados por a través del Consejo Local de Planificación Pública. Y seguimos en más titulares. Miranda produce 700.000 toneladas de alimentos al año, así lo dijo Elio Serrano al presentar el balance del primer semestre. Fuerte presión de agua rompe tubería en el Nacional. La situación se presentó en la parte baja de esa barriada. En deportes del Nacional, del Avance, Alemania debuta con goleada 7-1 ante Curazao y Países Bajos y Japón se reparten los puntos. España y Uruguay lideran la cartelera mundialista de este lunes y árbitro venezolano se destaca en la dirección del Australia-Turquía. Jesús Valenzuela debutó con solvencia en el Mundial 2026. Noticias ahora en nacionales del diario Avance. Guerrero era un prófugo buscado por el Departamento de Justicia de Estados Unidos. El despliegue significó la desarticulación de una base operativa clave para la banda delictiva. Estamos hablando de que Guerrero era un prófugo buscado por el Departamento de Justicia de los Estados Unidos, sentenció la embajada norteamericana en Venezuela. La delegación diplomática difundió un mensaje sobre el operativo conjunto con Venezuela en el que resultó abatido Héctor Ruth Benford Guerrero Flores, alias Niño Guerrero. En el comunicado destacó el resultado de una operación y citó declaraciones del Comando Sur de Estados Unidos. Despliegue de 60 defensores en centros penitenciarios del país. La Defensoría se incorporó al despliegue de la anunciada reforma de la justicia penal, iniciativa que busca transformar el sistema penitenciario del país. Abren registro de la OPSU para bachilleres. Atentos allí con eso. El
proceso de registro nacional digital para los bachilleres y cursantes del último periodo de educación media que aspiran a ingresar a los institutos o a las instituciones educativas universitarias del país ya inició, de acuerdo a la información de la Oficina de Planificación del Sector Universitario. La plataforma tecnológica ya se encuentra totalmente operativa para recibir la información de la población estudiantil interesada en continuar su formación académica. Y 894 presos políticos han sido excarcelados desde enero. Familiares y organizaciones de derechos humanos han exigido la entrega de las personas detenidas. En internacionales, Trump anuncia que alcanzó un acuerdo con Irán y 6 fallecidos tras el choque de 2 helicópteros en Río de Janeiro. El impacto provocó el desplome de una de las aeronaves dentro de un estacionamiento privado, desatando un fuerte incendio. Y triunfo de los Knicks genera disturbios en las calles de Nueva York. La intervención de las fuerzas del orden derivó en fuertes enfrentamientos y la detención de al menos 56 personas. Arranca el voto exterior para las presidenciales de Colombia. En el caso de Venezuela, el proceso contará con una infraestructura de 23 puestos de votación. Y México inaugura central eléctrica, una obra que aportará 357 megavatios para beneficiar a 800.000 familias y comercios. En la página de sucesos del diario Avance, mujeres sufren las consecuencias de la violencia vial. Accidentes de tránsito impactan a la población femenina también. Piden visibilizar esta realidad, dice el Avance. Hombre con discapacidad quedó atrapado en un incendio y perdió la casa y sus dispositivos de apoyo. Muere sexagenario tras caer en un conducto de ventilación. El hecho ocurrió en Petare, estado Miranda. Intoxicado un bebé de 11 meses con bebidas alcohólicas. El padre irresponsable fue detenido y su nombre es Miguel Querales por darle bebidas alcohólicas a su hijo de apenas 11 meses. Está detenido Miguel Arcángel Querales, el ladino, de 42 años, en un caso que se registró en el municipio de Aurín, Portuguesa. Estos fueron titulares del diario Avance.

a tu papito, tu hermanito, tu hermanito, tu nieto, el primo y hasta el compañero de trabajo. Así que escríbele al 04-14-880-1671. Ese es nuestro número para la mensajería. Usted escribe un mensajito a ese cumpleañero. Nosotros lo leemos. Usted pone esa rolo de torta que nosotros acá en Hasta los Tequeteques. El Tequemán se encarga de poner esa musiquita para los cumpleañeros. Esa música que dice así. 0414-880-1671 para los cumpleaños del día de hoy, sí señor, porque hoy es 15 de junio y estamos a dijita para el Día del Padre. Ay papá, yo estoy nervioso esperando que me regalen. Por acá Jesús Materano nos invita a escuchar su programa Vientos de Gloria a las 10 de la mañana con el tema desregularización emocional. Padre, eso se escucha profundo. También Omar Espósito nos escribe diciendo: bendecida semana, la palabra de Dios es más cortada de dos filos, según Hebreos 4:12. Gracias, amén, amén. Gracias por eso. Por acá queremos también saludar a Jesús Newman Correa, que nos está escribiendo a través de esta mensajería 0414-880-1671. Y como todo tiene su día, hoy es Día Global del Viento. ¿Qué te parece? Todo tiene su día y esta efeméride fue promovida en el año 2007 por la Asociación Europea de Energía Eólica con la finalidad de dar a conocer el desempeño y relevancia de las empresas que componen ese sector. Pero ¿qué es la energía eólica? Es una fuente de energía renovable, limpia y sostenible que utiliza la fuerza y velocidad del viento para generar electricidad. También hoy es Día Mundial de la Toma de Conciencia de Abuso y Maltrato en la Vejez. Atentos allí, porque no hay que maltratar a los viejitos, hay que quererlos, hay que darle mucho cariño y comprensión. Y aprovecho la oportunidad para invitarlos a visitar y apoyar el ancianato Amigos de los Abuelos ahí en Carrizal con nuestra amiga Michelle. La iglesia La Cima baja los martes cada 15 días a llevarle una provisión. Si estás interesado, comunícate con nosotros acá en Hasta los Tequeteques. Si quieres visitar, quieres ayudar, quieres colaborar para ayudar a estos abuelos. También hoy es Día Internacional de la Mujer en la Minería. Imagínate, mujeres mineras trabajando allí. Cada 15 de junio se celebra el Día Internacional de la Mujer en la Minería, una efeméride significativa que visibiliza el rol de las mujeres en empresas y compañías mineras. Asimismo, destaca la necesidad de concienciar acerca de la equidad de género en el desarrollo de una industria minera sostenible y diversa, así como echándole pierna, pues, ahí también en la minería. 0414-880-1671 es nuestra mensajería de texto, pero también nos puedes ver a través de TikTok. Busca en la cuenta de Quemán, te metes allí y nos ves en vivo. Queremos darle un saludo entonces a Daniel Pérez, que está allí súper conectado, el pastor Daniel Pérez, también a Gelucha, a María Guillén y a muchas personas que nos están escribiendo por acá, a Indri Aldana. Saludos, buen día a todos, ¿cómo están? ¿Cómo estás, Greigar? Yo le dije que bien. Daniel Pérez también nos escribe: saludos, amigo, gracias por hacerse presente el jueves en el Emma Soler. Bueno, la profesora Helen Pecla nos invitó para este evento cultural de las escuelas en los Altos Mirandinos, en el Emma Soler. Bueno, ahí estuvimos, gracias por esa invitación. Vamos a seguir disfrutando de música y merecedor de alabanza.

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1: Son titulares de últimas noticias que nos dice Venezuela que oncología pediátrica y Rubén Blades se lamenta el fallecimiento de su doble, Johnny Heredia. El Papa León XIV dice que el entorno digital aumenta indiferencia y prejuicios hacia los pobres y constituyen una mesa técnica para frenar la siniestrabilidad vial en Venezuela. El INTT despliega operativo especial de trámites vehiculares en 9 estados del país. Y en Mérida benefician a habitantes de 7 comunidades del municipio CEA con jornada integral. Gran Misión Viva Venezuela realiza homenaje a San Juan Bautista en San Agustín. Obras públicas rehabilita Casa de Nuestra América José Martí en Caracas. Y en los titulares del mundo, Irán promete respuesta por ataque israelí contra el sur de Beirut. Bien, dice en últimas noticias, promueve proyecto de bienestar para ciudadanos con discapacidad. Miranda, repararon tubería matriz en la carretera nacional Yare Santa Teresa y ejecutan renovación total de accesos viales del Hospital Pérez Carreño. En el Zulia se han recuperado 319 kilómetros lineales de vialidad pública y obras públicas restaura la iglesia Nuestra Señora de Alta Gracia. En un 90% escuelas básicas en los Magallanes de Catia y México inaugura central eléctrica para afianzar soberanía energética. Eléctrica y energética. Trump exige a Israel frenar ofensivas en Líbano para proteger acuerdo y reportan 6 muertos al chocar 2 helicópteros en Brasil. Titulares, bomberos salvan la vida de un adulto mayor y gobierno garantiza atención a mineros de Las Claritas en el estado Bolívar. Atienden a mujeres del Paso con jornada social en el estado Miranda, en la capital Los Teques, y desbordamiento del río Yaracuy afectó a productores. Caricuao proponen reparar los ascensores en el tema de Superbarrio y Tribunal Supremo de Justicia asiste a reunión de la Cumbre Judicial Iberoamericana en Perú. El bombardeo israelí deja 2 muertos y 4 heridos en el sur de Beirut. Irán advierte que el pacto de paz peligra si Estados Unidos incumple en Líbano. Instalan comité de seguimiento de Tajalí en Miranda ante inicio de zafra de este pescado. Y dotaron equipos tecnológicos a 41 comunas en Libertador. Y entregan trabajos de rehabilitación vial y de fachadas en la parroquia El Valle de Caracas. Denuncian que Israel intensifica la destrucción en Gaza. En Guárico, como nuevos, quedan 14 consultorios del hospital de Oritupo y realizan megajornada de atención social para más de 3.000 familias en Petare, estado Miranda. Estos fueron titulares de El Últimas Noticias. Vamos con más música.

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7 de la mañana, 7:36 por acá en el en vivo de TikTok. Está súper conectada la gente. Gelucha está conectada. Eneya también nos está escribiendo desde Los Teques, de William Cornejo, el coronel William Cornejo de los bomberos del Distrito Capital. Nos está saludando y dándole muchísimo esa pantalla. Eliodora Yepe escribe también desde el llano venezolano, del estado portuguesa con la cola. A ver, también nos escriben a través del 0414-880-1671. Feliz y bendecido inicio de semana para usted, Tequemán, y su prestigiosa audiencia, vía despejada en la avenida Víctor Batista y en la Bicentenario con leve tránsito por los reductores de velocidad. Muy buena iniciativa, gracias. Ahí el reportero Carlos Piñero, que nos está enviando información en vivo desde la avenida Víctor Batista y la avenida Bicentenario de la capital del estado Miranda en Venezuela, para los que nos están viendo a través del TikTok. Les recordamos que el dólar del Banco Central de Venezuela para hoy se ubica en 587 bolívares con 40. Anótalo allí, 587 con 40. El dólar para arriba y el sueldo. Esa es la pregunta que mucha gente se hace. Ay, Dios mío. Temperatura en este momento 18 grados centígrados. Está haciendo bastante. Hace calor. Bueno, la temperatura máxima de hoy será 23 grados centígrados porque va a llover. ¿Cómo es que dice aquel himno? El cielo encapotado anuncia tempestad, oligarcas temblad, viva la libertad. Ese es que decía, ¿no? Ese, ¿cómo se llama ese himno? A ver si lo sabes, escríbeme al 0414-880-16. A ver. 0414-880-16. Ay, se me fue. Ahorita te lo digo. Ay. ¿Qué te pasa? Me están escribiendo en el vivo. Dice altamente paparazzi, dice por aquí nuestra amiga Eneya. A ver, bueno, bastante retraso para ingresar desde la Panamericana a la autopista Vallecoche. Fuerte retraso desde el mercado de coches, desde Las Mayas hasta el distribuidor de Fuerte Tiuna y Conejo Blanco. Después, bastante flujo y de nuevo tremenda tranca en la autopista del Este. Bueno, como siempre, para ingresar a Quinta Crespo, bastante retraso, pero la Francisco Fajardo, bastante fluida en casi toda su extensión. A ver, en Ruiz Pineda, transitable, en las adjuntas, pequeños retrasos para ingresar a las adjuntas. Se sabe que allí siempre hay un poquito de retraso, pero de resto, normalito. Diga por ahí, pasó todo normalito. Caracas, bueno, ustedes saben cómo es Caracas. Fluye por aquí, tranca por allá, y así vamos. Pero en la capital, de pequeño, todo chévere. Vamos a disfrutar de más música, Pedro Laica y el Tropezón.

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1: Estos son titulares del portal globovisión.com, que nos dice: el primer pakistaní Shehbaz Sharif confirma acuerdo de paz entre Estados Unidos e Irán. Trump anuncia que ha alcanzado un acuerdo con Irán para Curazao evalúa eliminar el visado a venezolanos para reactivar flujo turístico. Irán confirma la firma, valga la redundancia de medio, memorándum de entendimiento con Trump el próximo viernes. Y Luis Fernando Borja presenta nueva producción discográfica y anuncia grabación con Sergio George. El ex integrante de Guaco dio a conocer su más reciente promocional Consentido en el programa Sábado en la Noche de Globovisión. Seguimos en titulares del portal Globovisión. Tarek William Saá anuncia homenaje de la gran misión Viva Venezuela a San Juan Bautista en San Agustín, y Defensoría del Pueblo participa en el despliegue interinstitucional convocado para la reforma de la justicia penal. Gobierno bolivariano fortalece la organización y garantiza atención integral al pueblo minero de las Claritas, mientras que el Papa denuncia que el ambiente

corte digital aumenta la indiferencia hacia los pobres. Y árbitro venezolano Jesús Valenzuela debutó con solvencia en el Mundial 2026. Alemania golea sin piedad 7-1 a una valiente Curazao que marcó su primer tanto de su historia. Y Ecuador cae contra Costa de Marfil con gol en los 90 de Diallo y se complica temprano en el Mundial. Precios del petróleo se desploman tras anuncio del acuerdo entre Estados Unidos e Irán. Japón rescata un empate dramático ante Países Bajos en el último minuto en Texas. En más titulares, Pete Hayes confirma que Estados Unidos mantendrá presencia militar en Venezuela y otros países. Irán advierte que si Estados Unidos no cumple sus compromisos en Líbano, peligra el acuerdo. Reino Unido intercepta petrolero de la flota fantasma rusa. Y Zelensky pide medidas legales que permitan confiscar petrolero de la flota fantasma rusa. En más titulares del portal Globovisión, descontrol y enfrentamientos con la policía en Nueva York tras el campeonato de los Knicks y varios muertos tras el choque de dos helicópteros en Río de Janeiro. Campaña Le Cuba Brisset recorre capitales europeas en apoyo a la isla. Estos fueron titulares del portal Globovisión cuando son 7 de la mañana con 46.

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1: Estas son efemérides para el día de hoy, 15 de junio, pero del año 2215 se aprueba la Carta Magna del Reino Unido o la Gran Carta de las Libertades, redactada por el arzobispo de Canterbury, Stephen Langton, cerca de Windsor, que enumera ciertos derechos de los nobles frente al rey Juan I de Inglaterra. Según algunos historiadores, es la constitución más antigua aún vigente, con algunos efectos legales, pero con más poder simbólico que real. El Reino Unido no tiene un documento constitucional único. La Constitución del Reino Unido es un conjunto de documentos escritos dentro de leyes, sentencias judiciales y tratados, como otras fuentes no escritas, que incluyen convenciones constitucionales, parlamentarias y prerrogativas reales. Por eso se dice que no tiene una constitución escrita, sino que tiene una o no, perdón, tiene una no codificada. ¡Ay, Dios mío! ¡Ay, ay, ay! Bueno, un día como hoy, 15 de junio, pero del año 1475, el Papa Sixto IV crea oficialmente la Biblioteca Apostólica Vaticana, ubicada en la Ciudad del Vaticano, tras asignarle un presupuesto y nombrarla como encargado al bibliotecario Bartolomeo Platina, quien elaboró en 1481 su primer catálogo. El origen de la biblioteca se remonta a siglos atrás, pero su consolidación como institución comenzó a partir de 1448 con la colección de manuscritos reunida por el Papa Nicolás V, la cual incluía unos 350 códices griegos, latinos y hebreos, entre ellos varios provenientes de la Biblioteca Imperial de Constantinopla. La Biblioteca Apostólica Vaticana es una de las más antiguas del mundo y custodia una valiosa colección de textos históricos, entre ellos documentos papales, manuscritos antiguos, escritos de distintas culturas y épocas, entre otros. Desde 1995, parte de su catálogo está disponible en Internet. Hoy, 15 de junio, pero de 1813, Simón Bolívar firma el decreto de guerra-muerte durante la campaña admirable. Fue una proclama emitida por Bolívar en la ciudad de Trujillo durante la independencia de Venezuela, que estableció una lucha sin concesiones contra los españoles y canarios que no apoyaran la causa independentista, mientras que los americanos serían perdonados, incluso si cooperaban con las autoridades españolas. El decreto fue una respuesta a los numerosos crímenes perpetrados por los realistas españoles tras la caída de la Primera República de Venezuela. Un día como hoy, pero en el año 1813, muere Antonio Nicolás Briceño, abogado y militar venezolano, figura clave en los primeros años de la independencia, participando en los sucesos de 1810 y en la firma del acta de independencia en el 1811. Luchó junto al generalísimo Francisco de Miranda y encabezó una guerra a muerte contra los españoles. Un día como hoy, pero en el año 1814 se da la segunda batalla de La Puerta. Este enfrentamiento se enmarca en el contexto de la Guerra de Independencia de Venezuela. Y un día como hoy, ay, ay, ay, 15 de junio, pero en 1923, nace Amalia Pérez Díaz, actriz chilena-venezolana, reconocida por su destacada participación en telenovelas venezolanas. Y un día como hoy, 15 de junio, pero del año 1934, nace Rubén Aguirre, actor, comediante e ingeniero agrónomo mexicano, famoso por haber interpretado al profesor Girafales en la serie mexicana El Chavo del Ocho. Como hoy, pero en el año 1958, los hermanos Dan y Frank Carney fundaron Pizza Hut en Wichita, Kansas. Kansas, Estados Unidos, el primer local de la franquicia. El negocio comenzó cuando los hermanos, entonces estudiantes universitarios, pidieron un préstamo de $600 a su madre para comprar equipos y suministros, más la colaboración de un amigo conocido como John Bender. Pizza Hut es una de las franquicias de pizzería más grandes del mundo, con presencia en más de 100 países. Y un día como hoy, pero en el año 1974, el árbitro de fútbol venezolano nacido en España, Vicente Llobregat, se convierte en el primer árbitro venezolano en pitar en una Copa del Mundo al dirigir el partido donde Italia vence a Haití 3-1 en la Copa Mundial de la FIFA Alemania Federal 1974. Bueno, atento allí porque un día como hoy, pero en el año 1979 se estrena la película Rocky 2. La película fue un gran éxito y continúa la historia de Rocky, quien regresa al ring para enfrentarse nuevamente a Apollo Creed. Pero en el año 2019 muere Franco Zeffirelli, director, diseñador y productor italiano reconocido internacionalmente por dirigir clásicos modernos como su versión cinematográfica de Romeo y Julieta de Shakespeare, por lo que fue nominado al premio Oscar, y por su miniserie para la televisión Jesús de Nazaret, que recibió un amplio reconocimiento. Como hoy, pero en el año 2022, Microsoft descontinúa y termina con el soporte completo para Internet Explorer y sustituye el mismo por el navegador web Microsoft Edge. El Internet Explorer fue uno de los navegadores web más utilizados por Internet, alcanzando una cuota de mercado del 95% entre el 2002 y 2003. En el 2015 fue ampliamente superado por Google Chrome. Y bueno, ya usted sabe la historia. Hoy es Día Mundial de la Toma de Conciencia de Abuso y Maltrato en la Vejez y Día Global del Viento. Estas fueron efemérides para hoy, 15 de junio.
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mañana, 8 de la mañana con esto es saluditos, queremos saludar a todas ahí en el TikTok, a Gelucha, a Teodora Yepes, a Emborteta, a ella, a Cateques y María Guillén, que está en Valencia, Fernando Torres, no nos dice todavía Fernando Torres, pero mucha gente está conectándose ya, Richard, a mucha gente, queremos saludar también a la gente que nos escucha aquí en Los Altos Miranda, San Antonio Carrizal, queremos saludar también a Erika Zagaray, que nos comparte este mensaje que dice, antes de tratar de cambiar el mundo, comienza cambiando tú, porque cuando algo cambia dentro de ti, todo tu alrededor también lo hace, siempre tomado de la mano de Dios. Oye, pero qué bonito, buenos días, Dios te bendiga, me dice Erika Zagaray, Dios te bendiga a ti también y te prospere. Queremos saludar entonces los Teques, Carrizal, San Antonio, los Valles de Aragua, los Valles del Tuy, Caracas y también el Distrito Capital, el Infinito y más allá. También queremos saludar a todos los que están conectados a través de la www.plenitud.com.be y también puedes descargar nuestra app del Plenitud 90.9 en la Play Store. Ah, ¿qué te parece? Estamos en todo, pues. Y también nos puedes ver en TikTok a través de nuestra cuenta Tequiman. Ahí hay gente conectada que le está dando allí. Ya llevamos 10.000 me gusta, 10.200. Gracias a toda esa gente maravillosa que está conectada allí. A ver, dólar del Banco Central de Venezuela para los que vienen incorporándose a nuestra señal, 587 bolívares con 40, 587 con 40, Dios mío, el dólar para arriba. Ay, la temperatura acá en los Altos Mirandinos, unos ricos 18 grados centígrados, aunque para nosotros hace calor en la mañana, está haciendo mucho calor, anoche hizo calor, yo no sé si tú te sentiste calor, si sentiste calor, 0414-880-1671, escríbenos allí, oye, sí, hace calor, ajá, calor, cuéntame de ti, a ver qué nos dice la gente por acá, a través del 0414-880-1671, queremos una salsa, dice Helen, bueno, vamos pues, este es Ismael Miranda y como el águila, niño bonito de la salsa.

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2: Com, que nos dice, bueno, hablando del Mundial 2026, Ecuador cae ante Costa de Marfil en el debut. La escuadra marfileña se lo terminó ganando sobre el final al equipo meridional, que se medirá a Curazao en la siguiente jornada. Japón sorprendió a Países Bajos. La selección asiática se lo igualó sobre el final a la cuadra naranja en el inicio del grupo F, y Alemania mostró autoridad ante Curazao en su debut. Más deportes, ahora en el béisbol, Yoandri Gómez sumó un nuevo salvado. El criollo le puso el candado a la victoria de los mellizos de Minnesota por 5-4 ante Cardenales de San Luis este domingo. Y el jorrón del Moreno le dio la victoria a Morillo. El sexto vuelacercas del receptor le dio la vuelta al marcador y el segundo triunfo al Salvador en la victoria 5-3 sobre Cincinnati. Michael García protagonizó el blanqueo de los Reales y Ruiz y Vivas aportaron en la paliza de los Nacionales. Jackson Churio la sacó por segundo día en la Major League Baseball. Freddy Fermín ingresó en la lista de lesionados y José Ramírez queda inhabilitado por fractura. En el hipismo se da gran duelo este sábado en la Copa Carlos Pérez al Barrio y Ricardo de Angelo por el cuarto. El efectivo entrenador buscará a el back to back en el clásico José Antonio Páez. En más fútbol, nos dice, Alemania mostró autoridad ante Curazao en su debut y el debut de España en riesgo por tormenta eléctrica. En baloncesto tenemos a Mike Brown, la elección correcta de los Knicks. El entrenador llevó al equipo al título de la NBA 53 años después y en apenas su primera temporada al frente del equipo. En Venezuela clasificó al Mundial U19 femenino y los Knicks logran una hazaña histórica al quedar campeones en la NBA. Además, deportes, Lewis Hamilton logra su primer triunfo con Ferrari. El piloto logra dominar el Gran Premio de Barcelona, Cataluña. Y triatletas se miden en la Copa Mundial de México. Rosa Martínez encabeza el equipo criollo que procura más puntos para el ranking. En más deportes del portal líder deporte.com, victoria en Bocó, se pierde Wimbledon tras lesión y Russell logra la pole en GP de Barcelona. Oro con récord mundial en apnea tiene Venezuela y Keido Mar Vallenilla estuvo colosal en Nacional de Pesas. Estos fueron titulares del portal líder deportes.com. Vamos a seguir disfrutando de más música y nos acercamos al Día del Padre. Y este temazo.

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1: Hoy, cuando son 8 de la mañana con 18, vamos con titulares de eluniversal.com que nos dice: Venezuela clasificó por primera vez al Mundial la femenino sub-19. Y Trump anuncia levantamiento del bloqueo naval estadounidense sobre Irán. Pakistán dice que Estados Unidos e Irán alcanzaron un acuerdo de paz, mientras que Alemania aplasta a una novata Curazao en su estreno mundialista. Más titulares. Delcy Rodríguez llama al pueblo venezolano a participar en la consulta popular del 12 de julio. Y Estados Unidos agradece apoyo de fuerzas de seguridad venezolana en operación contra el tren de Aragua. Presidente Nicolás Maduro envió un mensaje de amor y esperanza a la población. En más titulares, tenemos acá que precio del petróleo registra caída al conocerse acuerdo entre Estados Unidos e Irán. Y ante caída del turismo, Curazao ya quitar visado a venezolanos. El Fondo Monetario Internacional revisará cuentas fiscales macroeconómicas del país. Y el INEA ejecuta evaluación anual al muelle de Punta de Piedra en Margarita. Miranda impulsa gestión eficiente con bienestar social. Y WhatsApp se convierte en seguridad ante las lluvias. En internacionales del Universal, conozca qué calles estarán cerradas por el desfile nacional del Día de Puerto Rico en Nueva York. Y triunfo de los Knicks en campeonato de la NBA genera disturbios en las calles de Nueva York. Y varios muertos tras el choque de dos helicópteros en Río de Janeiro. Esa noticia se está repitiendo mucho en muchos portales. ¿Qué más tenemos por acá? Costa de Marfil amarga Ecuador con un agónico triunfo en el Mundial. Y árbitro venezolano Jesús Valenzuela completó su debut en el Mundial 2026. Mientras que Japón alcanzó un difícil empate con Países Bajos. En más tenemos acá en entretenimiento, muere el youtuber argentino Gaspi y el cantante Oliver Tree en choque de helicópteros en Río de Janeiro. Rubén Blades se pronuncia sobre el fallecimiento de su doble venezolano. Y la gran rumba del merengue hizo vibrar a Caracas en su cuarta edición. Estos fueron titulares de el portal eluniversal.com.

0: nos estamos despidiendo. La dirección general de la estación, el ingeniero Orlando Padrón, y el apóstol Víctor Correa. Estamos escuchando a Diomedes Díaz, a mi papá, que Dios eterno te bendiga, te favorezca, que todo lo que hagas te salga bien, todo lo que toques en tus manos se multiplique en el nombre de Jesús. Oye, recuerda que sin Jesús nada podemos hacer. Así que yo listo, nos escuchamos mañanito, o nos vemos mañanito por acá por el TikTok. Aportarse muy, pero muy bien. Vamos a seguir disfrutando del tema a mi papá.
1: Pero la Virgen María me lo tiene que cuidar, tenga la seguridad.

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0: Muchísimas gracias, familia. Muchas gracias, maestro. Un placer.
1: Don Víctor García.
0: ¿Y dónde están mis niñas? ¿Dónde?
1: ¡Venga! Gracias, Víctor.
0: Gracias, señor.
1: Demasiado como para tan poco aplauso. ¡Venga!
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3: Son las 8:32.
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1: 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Y te enseñaré cosas grandes y ocultas que tú no conoces. Jeremías 33:3.
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5: Son las 9:09 a.m.
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1: Digno de toda gloria, de todo honor, Señor, te exaltamos, Rey. Digno de toda gloria, todo honor, toda honra sea para ti. Cuánto para agradecerte, Dios, esta tarde.

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1: Son las 9 y 33 minutos.
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0: vecino, vecina, préstame tu cuenta de banco que me van a depositar un dinero y te ganas una comisión. Mosca con esta práctica que están aplicando personas sin temor a la justicia. Este acto inmoral buscan incautos para poder lograr su objetivo. Esta es una producción de Radio Plenitud 90.9 para el CEMAC Miranda, el Consejo de Medios de la Región Central, Caracas, La Guaira, Miranda y toda Venezuela, una sola voz. Les narró su amigo Orlando Padrón.
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0: llenando de vida tu vida. Un día hermoso como hoy, día lunes. Lunes 15 de junio, señores, ya estamos a mitad del año. Cómo se ha ido rápido este año. Pero bueno, tenemos la mejor programación, la mejor información, lo que necesitas acá para tenerla en el corazón, para llevarla contigo. Gracias a todos esos que se conectan, que están llenándose de vida cada día, día. Y bueno, queremos saludar a la dirección de nuestra estación radial, el apóstol Víctor Correa. Licenciado Orlando Padrón, gracias por estar allí siempre trabajando, camellando, haciendo lo mejor cada día para que la mejor información pueda llegar a cada pueblo, lengua o nación. Bueno, nos escuchan de ahí mismito, señores, desde la Patagonia hasta Alaska. ¿Qué tal? ¿Qué te parece? Y también desde Hawái hasta Japón. Viento de gloria que llega a ustedes gracias al Ministerio Apostólico y Profético Sede de Justicia, ubicado allí en el sector El Trigo. El Trigo. Allí está nuestra congregación para bendecirte y saludamos también a todo lo que se conecta por las redes sociales, por mi usuario Yeshua Max. Estamos en vivo por TikTok, señores. Las redes son para tratarlas como ellas se merecen, como usted quiere que lo traten. También las redes, la familia, la esposa, el esposo, los hijos. Si usted quiere que lo traten bien, bueno, trate bien a todos los demás para que usted vea que todas las cosas le van a resultar bien y buenas. Gracias a cada uno de ustedes que están conectados allí siempre, cada lunes comienzan a mandarme mensajes desde temprano. Gracias por estar allí preocupados, a veces que no puedo venir por trabajos ministeriales. Pastor, ¿qué le pasa que no ha llegado? Hasta me regaña. Bueno, usted tiene que estar temprano. Y se acepta porque hay una responsabilidad, señores, y cuando tenemos una responsabilidad hay que cumplirla. No del tamaño que es, no, sobrepasar la responsabilidad y dar la milla extra, como dice la palabra de Dios. Y bueno, para arrancar quiero darte una palabra profética a cada uno de ustedes. Saludos, pastor, bendiciones, saludos desde Camatagua, Ecna, Etan. Gracias, Etan, gracias desde Camatagua, señor, por las redes sociales, ahí haciéndose presente. Un saludo a mi hermano desde Ciudad de México, nutriólogo Aldo Álvarez. Saludos, mi hermano, desde México, conectados allí por las redes sociales, el nutriólogo Aldo Álvarez. Sígalo allí en las redes, realmente gracias por estar conectados. También tenemos conectado a la gente de aquí de Los Teques, historiadores, comentaristas de todas las tradiciones de Los Teques, señor. Calle y Vida, lo tenemos conectado allí por las redes sociales. Gracias por estar con nosotros. Dios me le bendiga rica y poderosamente. Y sabemos que Dios le va a bendecir, pero cada vez que respire un chivo, así mismo lo va a bendecir, señor. El Señor. Y sabe, la gente me ha preguntado, pastor, pero ¿por qué usted dice eso? También Calle y Vida desde Venezuela, aquí, de saludo, el cabotaje, nos envía por aquí, gracias, mi hermano querido. Me dicen, pero ¿por qué usted dice que cada vez que lo respire un chivo, acaso los chivos bendicen? No, mira, es la forma de decirlo. ¿Por qué? Porque un chivo respira. Imagínate, cada vez que respira un chivo, ¿cuántas veces eres bendecido? Muchísimas. Y si te puedo decir que Dios te bendiga más cada vez que respire una manada de chivos. Mira, hay que disfrutar lo que uno hace, de verdad que sí. Hay que disfrutar. Y tenemos ya activo el 0414-880-1671. También el 0412-723-3422 para que te puedas comunicar con nosotros acá en nuestro estudio 1 de Plenitud 90.9, tu FM, la mejor de los Teques, la que ayuda a crecer tu vida, a transformarte. ¿Por qué? Porque al escuchar la palabra de Dios, indudablemente no hay nada mejor que eso, que algo que pueda ayudarte a levantar el ánimo. Y eso lo va a hacer Plenitud. Por eso es que llena de vida tu vida. Vamos con más, ¿verdad? Con Barak, que va a estar el 27 por aquí, por Venezuela. Y allí tenemos, vamos a avanzar con Barak.
1: Vamos con los pies, vamos, vuélame los pies.
0: Y ahí tenemos esta gran agrupación. Te puedo decir que los dos conciertos mejores separados.

0: Seguimos conectados por Plenitud 90.9 tu FM y este programa Vientos de Gloria. Súbele, súbele, súbele, súbele a la alabanza ahí donde te encuentras. Vamos a danzar.
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señores, que haya resucitado, sino el único Rey de Reyes, el Señor de Señores, el único que dejó la tumba vacía y le dijo, te queda vacía, te queda vacía. Y resucitó y ahora tú tienes vida y la tienes vida en abundancia, claro que sí. Para que con Redimido y Generación Radical, vamos. Ahí está la gente de Generación Radical rapeando, suelta, suelta.

0: gracias por los que están conectados en nuestras redes sociales.
1: Vamos con los pies y vamos, vamos.
0: Es una bendición. Y estamos por Plenitud 90.9, tu FM, llenando de vida tu vida. Siempre haciendo lo mejor. Gracias a cada uno de los que se conecta por allí. Solo bendiciones enviamos desde lo alto. Gracias por estar conectados con nosotros. Estamos para bendecir, para llenarnos de vida, ¿verdad que sí? Le doy gracias a cada uno de ustedes que siempre están conectados a la mejor señal. Como les decía, el único que resucitó fue Cristo, al Rey de Reyes y Señor de Señores. A ese danzamos. Bueno, vamos ahora, le dice Marcos Huy aquí. Le dice, oye pastor, quiero tocar, dice Marcos Huy. Bueno, dale, Marco, ¿cómo no darle el paso a Marcos Barriento? Perdón, Marcos Huy. Y también a Tifón, con esa espectacular canción. Lunes, señores, 10:27 de la mañana, arrancando con fuerza, porque un avión para mantenerse y despegar tiene que ponerle la fuerza. Y así estamos acá, con mucha fuerza, alabando al Rey de Reyes.

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Y bueno, aquí esto está buenísimo, señores. Quería comentarte algunas cositas que están en el acontecer diario. Y bueno, mucha gente comenta lo del fútbol, la World Cup, por decirlo de esta manera, Copa Mundial del Mundo 2026. Una fiesta mundialista. De esta parte de Venezuela casi no lo estamos disfrutando por situaciones. Pero sin embargo muchos lo están disfrutando. Y una de las televisoras, y vale que la pregunta, se voy a cobrar a esa gente, es Televen. Pero cuando tú te metes en las redes sociales ahora, hay cualquier cantidad de gente transmitiéndolo. Vi los partidos inaugurales, vi algunos. Pero bueno, tenemos que México le dio una bailadita a Sudáfrica 2-0. Corea del Sur a Chequia, así se llama, Chequia, 2-1, eso fue la semana pasada. Canadá empata con Bosnia. Estados Unidos sí le dio un merengazo, mi hermano, un tremendo baile a Paraguay.

el sábado, Qatar y Suiza empataron a uno. Mira, y un batacazo, ¿sabes? Brasil y Marruecos empatan a uno. Y realmente Brasil tuvo que haber ganado sobrado. Pero Marruecos juega, Marruecos juega. Los juegos de ayer, Australia-Turquía, wow. Australia le gana a Turquía 2-0. Esto sí fue tremendo, ¿oyó? En el grupo E, Alemania, bueno, agarró consejo de Estados Unidos y de México. Y le dijo, voy a agarrar sus goles y se lo voy a meter en el arco a Curazao. Y le puso 7-1, hermano. Pobrecito Curazao. Debe tener la moral en el piso. Pero nada más estar en el Mundial no quiere decir que Curazao sea malo. No, es bueno. El problema que le tocó a Alemania. Y Alemania es tremendo. También en el grupo F, ayer Países Bajos empata con Japón. A Japón también es bueno. Sin embargo, Países Bajos está allí como que, bueno, estoy presente. ¿Qué te pasa, Japón? A mí no me vengas con chiste ni nada por el estilo. También Costa de Marfil le gana a Ecuador, batacazo. Costa de Marfil le gana a Ecuador. Y en el grupo, ese en el grupo E, Costa de Marfil 1-0 a Ecuador. Y en el grupo F, Suecia. Ah, Suecia también, vale. Fue un festival de goles ayer. Suecia 5-1 a Túnez. Wow. Bueno, juegos para hoy, señores. Juegos para hoy. España, Cabo Verde. Todo el mundo apunta a España, pero Cabo Verde no se va a dejar. En el grupo H, en el grupo G, Bélgica y Egipto. España y Cabo Verde a las 12 p.m. hora de Venezuela. Y en el grupo G, Bélgica y Egipto a las 3 de la tarde. Voy a tratar de buscar ahorita dónde exactamente y por dónde lo van a transmitir. Arabia Saudita y Uruguay a las 6 p.m. y luego a las 9 de la noche, Irán y Nueva Zelanda. Eso es la información futbolística hasta ahora. Así que, mis hermanos, seguimos en Plenitud 90.9, tu FM, llenando de día tu vida. Y no es porque algunos no quieran fútbol, todos de alguna manera tenemos que estar informados de la buena, de todo lo que tiene Plenitud para cada uno de nosotros. Comentarios, buena música, Biblia, deporte. De todas maneras, a las 4 de la tarde viene el licenciado Lucena con el informativo Plenitud y también con Jugada Entre Dos. Y aquí va a estar dilucidando muchísimas cosas de estas. Así que vamos con más y seguimos en Vientos de Gloria.

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1: FM, llenando de vida tu vida, señores. Aquí estamos, gracias a Dios, dando lo mejor cada día. Que Dios los bendiga rica y poderosamente a cada uno de ustedes que se conecta por la www.plenitud.com.be y también por nuestra app. Actualízate, Perucho. Descárgala en la Play Store para que nos tengas cerquita, cerquita. Y puedas escucharnos allí de corazón a corazón. Saludamos a toda la gente que se conectan por las redes sociales, señor, por mi usuario Yeshua Man, en vivo por TikTok. Saludos, queridos amigos,
2: amigos todos,
1: diría un compañero locutor,
2: amigos todos.
1: Dios me la bendiga rica y poderosamente en esta mañana, un gentío haciendo live. Por lo menos yo estoy trabajando acá y aprovecho de bendecir a toda la gente. Saludos a Fabiola que se conecta con nosotros. Y bueno, tenemos acá y vamos a hablar hoy de la desregulación de las emociones. Suena como a descontrol, algo parecido. Bueno, sí tiene que ver con eso. Y usted se va a dar cuenta que la cosa no es como nosotros creemos que es como tiene que ser. Así que vamos a ir a esa parte de hablar. No, vamos primero a los mensajes, porque hay que honrar a la gente que nos honra con esas manifestaciones de cariño, con los corazoncitos y con todas estas cosas que es una bendición. Bueno, tenemos por aquí a nuestro querido licenciado José Lucena que nos escribe. Siempre agradecido por una semana más, Dios es bueno, claro que sí. Nos envía una imagen, dice: Señor, gracias por regalarme otro amanecer lleno de propósito y paz. Es una bendición levantarse y saber que Dios nos está cuidando cada día. Gracias, nuestro querido amigo José Lucena, formativo Plenitud a las 4 de la tarde. Por acá, Dayana, saludos, Dayana. Buenos días, Plenitud, full sintonía en la calle Rivas. Saludos y bendiciones a todos en plena calle Rivas de la ciudad de Los Teques, centro de nuestra capital, Alto Mirandina. Tenemos también por aquí, nos envía el mensajito nuestro querido Ramón Nieves. Buenos días, mi pastor Jesús Materano, y que mi Señor Jesús te bendiga siempre a usted y a sus familiares. Soy el señor Ramón Nieves de Trigo Viejo. Saludos a mi señor Antonio Bejar. Saludos, Antonia. Se te quiere de corazón y se te bendice. Con mucho amor, Antonio Bejar. Y a mi nieta Richelle. Y a su mami Adriana. Y que pase un feliz día. Gracias, pastor. No que pase, gracias, que pasemos un feliz día, una feliz mañana, una feliz tarde, una feliz semana. Arrancamos esta semana en bendición, Ramón, Ramoncito, para cada uno de ustedes. Nos envía también mensajito por acá nuestro querido, el primer fan, el que va comandando la parte de los fans junto con el vicepresidente, que es Carlito Piñero. Carlito está por allí. Mi pastor querido, saludos y bendiciones. Saludos a los hermanos Piñero Nieves, Argenis Cueche, que Dios lo bendiga. Más que una centena de chivos. Claro que sí, no, una manada, que son más que una centena, imagínate. Muchísimo, muchísimo. También tenemos a nuestra querida Irma. Buenos días, activa con vientos de gloria. Bendiciones, pastor Materano. Igual para ti, mi amor, que sean retribuidos en grande y en creces. La bendición de Dios siempre sobre tu vida, querida amiga Irma. Y para cada uno de ustedes que se conectan a la mejor señal, por acá, por el 414-880-1671. Vamos a ver por el otro numerito de celular que tenemos por acá. ¿Quién está por allí? ¿Quién está por ahí? A ver, ¿quién toca la puerta? No, yo sabía que estabas tú por aquí, pajarito. Saludos a mi querida hermana que está conectada por allí, Nancy Materano. Saludos y bendiciones. A Mapuche también, por el pastor o el apóstol Frey Salas. Nos dice: estamos a la orden.

para todo, Pastor Materano. Gracias, gracias, gracias. Nos envían también mensaje nuestro querido Carlito Piñero. Muy buenos días. Nos dice, para ver, vamos, aquí está el mensajito. Muy buenos días, ministro del Señor. Bendecido inicio de semana para usted y su prestigiosa audiencia. Bella es alabanza a danzar de nuestro querido Barak. Como un domingo en la iglesia, claro que sí. Hay que danzar, mi hermano. Hay que danzar, hay que danzar. Tenemos el 0414-880-1671 y también el 0414-880-1671 y también el 0412-723-3422. Y para bendecirte, para llenarte de vida por la señal que trae Dios, Plenitud 90.9, llenando de vida a tu vida. En vivo por TikTok, saludamos a toda esa gente que se conecta con nosotros. Fabiola, Rosa, Francelis, Calle y Vida, también Aldo desde México. Gracias. A cada uno de ustedes que siempre están aquí bendiciendo nuestras vidas. Y bueno, vamos a ir a hablar de lo que es desregulación de las emociones. ¿Qué será eso? Bueno, estamos pendientes. Pare la oreja. Abre la oreja, porque vamos a hablar de algo muy bueno.

0: emocional. Dios mío. Desregulación emocional. Wow. Hasta el concepto suena un poco extraño, ¿verdad? Uno dice, ¿qué será eso? Bueno, la desregulación emocional se define como la, escúchame bien, incapacidad de una persona para gestionar o controlar adecuadamente sus respuestas emocionales. También se puede señalar como la incapacidad para responder a los estados afectivos de manera flexible y adaptativa. Provoca reacciones desproporcionadas, como cambios de humor abruptos, impulsividad o bloqueos, que es una anestesia emocional. Bloqueos puede decirse anestesia emocional, que superan lo que se considera socialmente adecuado o proporcional al estímulo. Si vemos en las palabras específicas, la incapacidad de gestionar, de controlar, incluso de responder, y además te lleva a cambios abruptos con respecto a nuestro carácter, cosa que debemos controlar. Te lleva a la impulsividad, te lleva a bloqueo o anestesia emocional, y eso trae como consecuencia o supera socialmente el adecuado estímulo hacia alguien, hacia una persona. Es fuerte, por supuesto que es fuerte. No todos estamos calificados como para... No calificados, no quiero... No, esa palabra no. No todos podemos controlar la forma de poder hablar tranquilamente. Quizás tenemos una anestesia emocional, nos bloqueamos cuando aparece algo que no podemos controlar y no podemos gestionar. Esto es una desregulación emocional. ¿Qué dice la palabra de Dios al respecto? Y la contrasto con ella porque tengo que contrastar algo con el valor absoluto, con lo verdadero. No puedo contrastarlo con el ser humano porque el ser humano me está diciendo esto. Según él, no podemos controlar, gestionar, responder y somos tenemos anestesia emocional. ¿Pero qué nos dice Dios? En Santiago capítulo 1, verso 19 y 20 dice lo siguiente. Por esto, mis amados hermanos, todo hombre sea pronto para oír, tardo para hablar y tardo para airarse. Porque la ira del hombre, en la ira del hombre no obra la justicia de Dios. La justicia es ser justo, ¿ok? Hay muchos ven la justicia como un extremo de juzgar. No, sino que la justicia es ser justo. Estar en el equilibrio de las situaciones y de las cosas y poder decir, tiene razón esta persona, aunque para nosotros sea incorrecto, pero si la otra persona tiene razón, lo está viendo de otro punto de vista. Para comprender a fondo esta experiencia, resulta útil desglosar sus características claves. Número uno, toma nota, por favor. Número uno, ¿cómo se manifiesta el descontrol emocional o la desregulación emocional? Cuando el sistema nervioso funciona correctamente, nos mantenemos dentro de nuestra ventana de tolerancia. Cuando el sistema nervioso funciona correctamente, nos mantenemos dentro de nuestra ventana de tolerancia, donde procesamos el estrés con claridad. La desregulación nos saca de ese rango y se divide en dos subestados. Si no estoy con un sistema nervioso correcto, entonces mis emociones están incorrectas. Escúchame bien. Indudablemente, si mi sistema nervioso no está funcionando equilibrado, mejor dicho, entonces mis emociones están totalmente descontroladas. Número uno, hiperactivación. Hiperactivación. El cuerpo se pone en modo lucha lucha o huida. O lucho ferozmente o corro o me voy simplemente. Hay ansiedad, taquicardia, rabia, pensamientos acelerados y reacciones impulsivas sin filtro. Hay cosas que nos dañan el sistema nervioso, ¿verdad? Y uno dice, no, ese no es el sistema nervioso, es el sistema nervioso. Número dos, hipoactivación. Hablamos de la hiperactivación, ahora vamos a hablar de la hipoactivación. El sistema se apaga, se manifiesta con desconexión, entumecimiento, vacío, depresión o sensaciones de parálisis. Las emociones, mira lo que da. Algo que no se ve, se muestra en lo que se ve. Ahora, el Salmo, ¿qué dice Dios al respecto? El Salmo dice, Salmo 94, verso 19. Cuando me vi abrumado por la angustia, tú me brindaste consuelo y alegría. Hay un equilibrio. Pero ¿quién le brindó consuelo y alegría? Estamos hablando de los salmos que hablan a las emociones, que nos hablan a nuestra manera de ser para equilibrarla. Cuando tenemos desregulación emocional o nuestras emociones desequilibradas, tenemos que acudir al mejor psicólogo. Y no estamos hablando de psicólogos físicos, estamos hablando del único Dios poderoso que puede ayudarnos a través de su palabra, con poder de la palabra, a controlar nuestras emociones. Claro está, si nosotros decidimos obedecer esa palabra. Entonces, aquí, Salmo 94, 19, Dios nos está hablando con amor y nos dice, cuando me vi abrumado, el salmista nos habla que cuando se sentía abrumado por la angustia, tú, cuando está este conectivo, tú, ¿quién es tú? ¿Quién dice el salmista que eres tú? Tú me brindaste consuelo y alegría. Ahora, fíjate algo, consuelo viene de parte del Espíritu Santo de Dios, ¿verdad? Porque Él es el consolador, es el que nos aquieta, es el que nos estimula para estar tranquilos. Pero además hay una emoción inherente aquí, que es la alegría. Entonces, cuando vamos a Dios y estamos abrumados, porque aquí el salmista tenía un problema serio. Aquí el salmista está clamando a Dios y le está diciendo, tengo muchos problemas, no logro controlarme, le salgo con pataletas a todo el mundo, le salgo con patadas a todo el mundo, no me logro controlar, Señor. Pero mira lo que hizo el salmista, se humilló a Dios, buscó la fuente del consuelo, que es el Espíritu Santo, y Él le brindó, aparte de abrazarlo, consolarlo, le dio alegría. O sea, pasa de un estado de abrumación, por decirlo de esta manera, pasa de un estado de agobio, de estar atareado, de estar cohibido, hasta incómodo, a un estado de sentirse tranquilo, porque Dios los está abrazando y además te añade alegría y ya te quita esa tristeza. ¿Qué tal? Este es el primer segmento que tiene Vientos de Gloria para ti. Vamos a seguir con Raymond Ayala, nuestro querido Daddy Yankee, porque tienes que sonreírle a la vida, familia. Sonríele a la vida.
1: Noticia de última hora.
0: Tienes que controlar las emociones, familia. Controla las emociones.
2: Dame una sonrisa, risa.
0: Hay que darle una sonrisa al que tienes al lado. Vamos, sonríe, sonríe. Si no quieres sonreír, sonríe. Es para ti mismo. Dale una sonrisa y son.

0: sí, señores, lo que hay es que reírse de todas las cosas. Mira, no es que te van a decir loco. Quizás te dicen, bueno, pero es que, ¿qué le pasa a este que está loco? Tiene tantos problemas y mira cómo se ríe. Bueno, ahí le demuestras a la gente que la tristeza, el agobio, el problema no dominan tu corazón ni tu sistema nervioso, sino que cada día vas a seguir así como ahí, ya que ya esa canción dile. Mira, quizás muchos dicen, bueno, pero ¿qué le pasa a este que se la pasa riendo cada rato? Ese no tiene problema. No, tiene más problemas que todo el mundo, pero decidió es no dejarse controlar por las situaciones, por los problemas, porque los problemas son problemas. Los problemas siempre van a venir a tratar de... Son problemas. Si la silla está creada para sentarse, yo puedo decir que los problemas son problemas también. Y terrible, ¿verdad que sí? Bueno, quiero saludar muy especialmente al Pastor Jesús Villegas Carrizal. Bendiciones, Pastor, un abrazo. ¿Cómo van las cosas por allá? Claro que excelentemente bien, mi hermano querido Jesús Villegas. Este hombre es una bendición, de verdad que sí. Si es que sigue hablando ahorita. Bueno, querido Pastor Jesús Villegas, estandarte de salvación allí en Carrizal. Gran amigo, también líder allí, Marcha para Jesús Carrizal. Gracias por estar conectado con nosotros, nuestro querido Pastor. Hay mucha gente que se conecta conmigo. Gracias, les bendigo rica y poderosamente a cada uno de los que están conectados por la www.plenitud.com.be. Sonríele, sonríele, sonríele. Y tienen que sonreírle a la vida, mira, no importa los problemas. Hoy es lunes, mucha gente amanece como, no importa, sonríele. Díselo, díselo ahí. Sonríele a la vida. Dilo. Sonríele a la vida. Sonríele, sonríele, sonríele. Para que lo malo se vaya. Sonríele a la vida. Para que lo malo se vaya. ¿Por qué? ¿Por qué? Porque ando, ando.
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0: Saludos a nuestra querida niña. Princesa de Dios, Elisa Arteaga, que está conectada por allí, por las redes sociales. Un abrazo, princesa. No importan los problemas, no estamos en la desregulación emocional. Estamos controlando nuestras emociones, pero a través del Espíritu Santo. Porque Él no haya de tristeza, sino trae alegría para cada uno de nosotros. Ya vamos a un corte con nuestro anunciante y seguimos en Tiempos de Gloria. Con Plenitud 90.9 tu FM, llenando de vida tu vida. Ya regresamos.
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traen vientos de gloria, porque indudablemente, señores, tiene que haber un programa radial que imprima alegría, ¿verdad? Y esto es Plenitud 90.9 junto con vientos de gloria. Gracias a los que se conectan por las redes sociales, saludos y bendiciones a cada uno de ustedes, que Dios les bendiga más cada vez que nos espera un tío. Sí, señor. Y ellos, una fanfarria para ellos, saludos. Es una bendición tenerlos aquí con su manifestación.

0: transmitir viento de gloria para cada uno de ustedes.
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0: Continuamos con Vientos de Gloria por Plenitud 90.9, tu FM, chinando de vida a tu vida. Hoy hablando de la desregulación emocional o descontrol o incapacidad de controlar situaciones que nos llevan abruptamente a contestar de manera fea. Nos vemos feitos para la foto cuando contestamos. Yo lo puedo decir ahorita, pero una cosa es controlarse, ¿verdad? Y eso hay que practicarlo, familia. Porque hay gente que no colabora. ¿Tú crees eso? Hay gente que no colabora. Yo lo creo. Porque uno quisiera, ¿verdad? Pero si no sucede así como aprendemos, tiene que haber gente que nos colabore para que nosotros desarrollemos ese arte, vamos a decirlo así, que no es un arte, pero de poder regular nuestras emociones. Es desregular, es descontrolado, o sea, estar descontrolado de nuestras emociones. Lo decía ahí en el primer segmento y lo voy a volver a hablar rápidamente. Y la desregulación emocional es la incapacidad de gestionar, controlar, responder a los estados afectivos de manera flexible y adaptativa. También cuando no podemos controlar y tenemos esa incapacidad de controlarnos, lo dice la palabra, tener la incapacidad de poder no tener las emociones reguladas, entonces por el otro extremo somos abruptos al contestar, impulsivos. Tenemos anestesia emocional, imagínate tú. Nuestras emociones están anestesiadas por nuestro carácter o nuestras emociones desequilibradas. Cuando tú y yo hablamos de mal carácter, no se trata de mal carácter, se trata de emociones descontroladas. Por ejemplo, tenemos 5 emociones, siempre lo digo por acá por la radio: alegría, miedo, ira, amor. Siempre se me olvida uno, chicos. Alegría, amor, miedo, ira. Wow, la cuarta emoción se me pasó. Bueno, ya me acordaré. Pero una de las emociones, la ira. Y si no logramos controlar la ira, o es mucha, entonces contestamos abruptamente, con impulso y con todas estas cosas. Si tenemos miedo, no contestamos. Si tenemos mucha alegría, no, ¿para qué le voy a contestar? Si tenemos amor, no, yo por amor no le contesto. No es, se trata de contestarle, se trata de ser empático, de tener también reciprocidad por la otra persona y poderle estimular. Si nosotros estamos estimulados con alegría, como dice la palabra, por el Espíritu Santo, que es el Consolador, uno tiene que dar lo que Dios nos ha dado. Hablar con la persona y decirle: oye, mira, así no son las cosas. Tener la capacidad. Aquí es otra cosa. Y bueno, vamos a hablar en el segundo segmento ahora de este tema de ahorita: la desregulación emocional. Causas comunes. de la desregulación emocional. Un número uno, toma nota, son tres, toma nota. Uno, factores neurológicos y biológicos. Mira por dónde vamos, imagínate esto. Nada más por tener nuestras emociones descontroladas. Procesos cerebrales, ahora se me pegó la R, procesos cerebrales hiperactivos, como una amígdala muy reactiva, o sistema de control prefrontal que tardan en actuar, comunes en condiciones como el TDAH o el autismo. Retardan un poco porque tienen ese tipo de situaciones. Ya, esa es otra cosa. Número dos, factores ambientales también pueden darse a la hora de querer reaccionar como nosotros queremos. No. Número dos, factores ambientales. Historia de entornos invalidantes, experiencias traumáticas o maltrato continuo durante el desarrollo infantil. Aquí hay algo muy importante. Si hay un niño... Yo quiero pararme aquí un poquitico. Fíjate algo. Aquí dice factores ambientales, pero vamos a hablar del entorno. No vamos a ver como ambientales, como si estuviéramos hablando de la fauna. No, estamos hablando de factores, y lo voy a cambiar en este momento, circunstanciales. En vez de colocarle factores ambientales, le voy a colocar factores circunstanciales, porque son experiencias traumáticas o maltrato continuo durante el desarrollo infantil. Cuando un niño tiene un padre muy agresivo, va a tener el TDAH, el famoso que dice todo el mundo TDAH, y muchos hemos tenido deficiencia de atención. A raíz de que gente entiende cómo tratar a los hijos y lo maltrata, y lo vemos por las redes sociales, eso es terrible, porque estas personas también han sido violentadas en su casa. Saludamos a Gelucha, Helen, saludo, Helen Peckles, mi gran amiga, saludo, gracias por darle ahí me gusta a eso, para que le llegue a muchísima gente. Cuando falta la paternidad es igual y quizás hasta peor, cuando no hay un padre que pueda ayudar a su hijo, que lo bendiga, que le diga te amo. Oye, escúchame sacerdote, escúchame padre de familia, ¿por qué se te hace difícil decirle a tu hijo te amo? O quizás se te hace fácil decirle a tu hijo te amo, pero a tu papá no le dices te amo porque te maltrató. Mira, son dos circunstancias distintas, pero el amor está en ti, que puedes darle tanto al hijo como a tu papá, porque tu papá no tuvo esa atención que quizás tú tampoco la tuviste, pero tú la estás teniendo con tu hijo. Y quiere decir que esa maldición que pudo venir a tu vida se queda en ti y no pasó a tu hijo, pero no quiere decir que no puedas bendecir y perdonar a tus padres. Allí en tu hijo va a cambiar algo, que es el nexo hijo-abuelo, que está de parte del sacerdote sanar. Y uno de los amores más pegados, más pegajoso, es el amor de abuelo por el nieto, ¿verdad que sí? Cuando nace un nieto, el amor es distinto que del padre. Por eso es que el abuelo siempre consiente al hijo, siempre de espaldas del papá o de la mamá, la abuela o el abuelo, mayormente la abuela, siempre están al lado del nieto. Lo consuelan, lo bendicen, lo protegen, lo acagüetean. Sí pasa. Mi abuela lo hacía, mi abuelo no. Mi abuelo más bien me agarraba y me decía unos consejos poderosísimos. Pero mira lo que un padre, si está de ti, quitar esa parte circunstancial de la vida que a ti te pasó con tus padres y quizá con tu abuelo, o que no tenías ni abuelo ni padre, bueno, estás a tiempo para cambiar, para que tu hijo tenga la atención necesaria y él no sufra de desregulación emocional y todas sus emociones estén tranquilas. Esto es poderoso, familia, pero no quiero meterme en este tema. Pero esos factores circunstanciales, que es el número dos, me falta uno, tienen ese tipo de situaciones que nos roban el amor por nuestros familiares. A veces he escuchado parejas últimamente, bueno, últimamente no, sí las hay. Una mujer me dice, pastor, estaba hablando con mi esposo, pero yo le digo, te amo, papi. Pero ese hombre nunca me dice, te amo, pero él me ama. Y por lo que ella me dice, yo no tengo por qué dudar, él la ama. ¿Por qué no lo dudo? Porque yo también era así en una oportunidad. Yo le decía a mi esposa, una cosa es decirle te amo y otra cosa es mostrarlo. Y a veces nosotros queremos mostrarlo con pagando, pagándole, dándole regalos, incluso lo hacemos mucho con nuestros hijos, tratando de manipular el amor que ellos se merecen. Pues no, así no fluye. Fluye es cuando sin dinero, sin nada de comodidades, usted ama a su hijo y aún en medio de las circunstancias usted está ahí para proveerle, para ayudarle, para amarle. Allí es que fluye el verdadero amor y el verdadero carácter. Número 3, trastornos asociados. Suele ser síntoma central de afecciones como el trastorno límite de la personalidad, o llamado psicológicamente TLP. La depresión o el trastorno de estrés postraumático. O sea, pasa una situación y la persona no sale de ese episodio. Salió del problema, pero no de ese episodio, porque sigue teniendo ese trauma. Entonces, allí tiene las emociones descontroladas. Causa comunes de el descontrol, falta de respuesta y gestión de las emociones, factores neurológicos y biológicos, que eso es por TDAH, factores circunstanciales de problemas y angustias de la vida y también trastornos asociados por trastornos, valga la redundancia, del estrés postraumático. ¿Qué tiene Dios para decirnos al respecto? Segunda de Corintios, capítulo 4, versos 16 al 17, el libro de la sabiduría nos dice lo siguiente. Por lo tanto, no nos desanimemos. Y aunque por fuera nos vamos desgastando, escucha, pare la oreja. Y aunque por fuera nos vamos desgastando, por dentro nos vamos renovando de día en día. Porque estos sufrimientos insignificantes y momentáneos producen en nosotros una gloria cada vez más excelente y eterna. Hay gente que puede escuchar esto y que quizá me está escuchando indudablemente. Y va a decir, pero ese es para los religiosos. Déjame decirte que el creador del cielo y la tierra también te creó a ti y a mí. Y nos conoce perfectamente, absolutamente cada átomo, cada huesito, cada músculo, cada nervio, cada glóbulo blanco, rojo, negro que tengamos. Y también lo que tengamos en nuestra mente. Dios lo sabe. Nos conoce. Y Él nos da esta palabra porque nosotros podemos ir cambiando, nosotros podemos ir transformando, nosotros podemos ir transicionando de un estado de problemas a un estado de alegría, a un estado de amor. Sí lo puedes lograr. El problema es que hay una alcabala que se llama falta de perdón. Está tan grande y está tan grande que ya no es una alcabala, ya es un gigante como Goliat que se ha puesto delante de ti, delante de la persona, y que si lo derribas y le cortas la cabeza, yo creo que puedes pasar tranquilamente a la gloria que tiene Dios para ti. Entonces tus días van a ser renovados, como dice esta palabra, 2 Corintios capítulo 4, 16 y 17. El tema es que debes, escúchame bien, perdonar. Segunda de Pedro, capítulo 1, versos 5 al 7, dice lo siguiente. Por eso, ustedes deben esforzarse por añadir virtud a su fe. Mira, la palabra virtud es algo tan hermoso que se llama integridad, dignidad, honradez, moralidad. Estoy buscando sinónimos. Honestidad, virtud es ser honesto, estar en justicia, ser claro, transparente, tener dignidad. Entonces, ustedes deben esforzarse para tener humildad, virtud a su fe. Conocimiento a la virtud, o sea, poder entender, poder conocer qué es la virtud. También tener dominio propio al conocimiento, poder entenderlo, practicarlo y no excederme ni quedarme. Tener piedad a la paciencia, porque a veces, yo no tengo paciencia para detenerme a escuchar tus barbaridades. No, ten paciencia. El Señor no te va a dar paciencia para que la apliques sin primero desarrollarla. te va a dar la oportunidad de desarrollarla o simplemente va a pasar el problema. Si no la desarrollas, sigue siendo la misma persona inconsciente que de alguna manera podemos, hemos sido. Pero si tenemos ese momento de poder darnos cuenta, bueno, vamos a desarrollar la paciencia. También afecto fraternal, poder amar con el amor filo.

0: decir que puedes ayudar. Así no nos llama el Señor, familia de la fe, y nosotros vamos a rechazar a todo el mundo. No, Señor. Así que esto es el segundo segmento. No me voy a desesperar. Vamos a colocar otra vez a Peña Suazo. La semana pasada me dijo, chamo, no me vayas a sacar el listado. Yo quiero tocar, no me voy a desesperar. Ahí tienes Peña Suazo de República Dominicana. Y lo vas a escuchar volviendo de gloria. No me voy a desesperar, señores. No te desesperes, Pérez. Aunque tengas el apellido, no te desesperes.
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Continuamos con Vientos de Gloria por Plenitud 90.9, tu FM, llenando de vida tu vida, bendiciendo a todos los que se conectan por nuestra señal 90.9, también por nuestra app, por las redes sociales, por nuestra app, y también por la www.plenitud.com.be. Que donde te encuentres, siempre la paz de Dios, el buen tesoro del corazón de Dios y sus riquezas en gloria siempre te alcancen. Que siempre un torbellino te pueda tomar de todo corazón, en todo momento, no solamente a ti, sino a toda tu hermosa familia. Que el Señor me les guarde, me les cuide en todo momento. Qué bendición, de verdad que sí. A cada uno de ustedes, Dios les bendiga rica y poderosamente, de una manera especial y poderosa. Siempre Dios llenando de vida sus vidas. Y gracias también nuestro querido Omar le manda saludo a Carla, a María Grimán y a la hermana Albina Marín, que quiere acabar con el trabajo. Trabaja mucho esa mujer. Pero es una bendición, de verdad que sí, Albinita, te bendigo. Ella está hoy trabajando, de verdad que le envío fuerzas de búfalo a nuestra querida amiga Albina. Albina, chica. Ónchale. De verdad que es una bendición. Tanta gente hermosa. Que Dios me le bendiga rica y poderosamente de una manera especial. Casi finalizando el programa, vamos a la última parte de cómo controlar las emociones, señores. Estamos hablando de desregulación emocional. Vamos a este último segmento. Hemos hablado bastante, ¿vale? Aguará. Inicialmente, rápido acá, la desregulación emocional, simplemente la incapacidad de gestionar, controlar y responder a los estados afectivos de manera flexible y adaptativa. Y nos hace cambios de humor abruptos, impulsividad y bloqueos emocionales, que eso es anestesia, que supera lo que considera socialmente adecuado o proporcional al estímulo. Por allí el Santiago, el apóstol Santiago, en su capítulo 1, verso 19, en la Biblia, dice: por eso, mis amados hermanos, todo hombre sea pronto para oír, tardo para hablar, tardo para irarse, porque la ira del hombre no obra la justicia de Dios, indudablemente. También nos hablaba en el Salmo 94:19, cuando me vi abrumado por la angustia, tú me brindaste consuelo y alegría, dice el salmista, humillado delante de Dios. En el segundo segmento estábamos hablando de las causas comunes, factores neurológicos y biológicos, también factores circunstanciales y los trastornos asociados a el estrés postraumático. Segunda de Corintios, capítulo 4, 16, 17, hablaba de, y dice allí el apóstol Pablo: por lo tanto, no nos desanimemos, y aunque por fuera nos vamos desgastando, por dentro nos vamos renovando día en día. Porque estos sufrimientos insignificantes y momentáneos producen en nosotros una gloria cada vez más excelente y eterna. Eso lo dice Pablo. También en segunda de Pedro, en el segundo segmento, hablábamos de el apóstol Pedro, en su segunda carta, capítulo 1, verso 5 y 7, dice: por eso, ustedes deben esforzarse por añadir virtud, por añadir integridad, por añadir dignidad, por añadir moral y por añadir justicia. Eso significa virtud a su fe, conocimiento a esa virtud, todas las bondades de la virtud, dominio propio al conocimiento, paciencia al dominio propio, piedad a la paciencia, afecto fraternal a la piedad y amor al afecto fraternal. Y en este tercer segmento, para finalizar el programa, que nos queda poco, Dios puede ayudarte a controlar tus emociones y a crecer en el
autocontrol para dominar la ansiedad, el estrés, la angustia y la tristeza. Permite que la sabiduría de Dios en estos versos bíblicos te ayude a controlar tus emociones y a crecer en dominio propio con la poderosa ayuda de Dios o del Señor. Segunda de Timoteo capítulo 1 verso 7 dice lo siguiente: porque no nos ha dado Dios espíritu de cobardía, sino de poder, de amor y de dominio propio. Cuando hay descontrol, hay cobardía. Cuando hay cambios abruptos en nuestro carácter, hay cobardía. Porque la cobardía es el descontrol, miedo, espanto, pavor, susto a muchas cosas. Entonces, cuando tenemos un descontrol emocional, hay un problema de cobardía. No es la cobardía que tiene miedo solamente, no. La cobardía también aplica a no hacer las cosas correctamente. Y Dios no nos dio ese espíritu, nos dio un espíritu de poder, de amor y de dominio propio. ¿De poder por qué?

eso es amor. Y el que no tiene amor, no tiene a Dios, porque Dios es amor. Primera de Juan capítulo 4, verso 5, si mal no recuerdo. Y también nos da algo que se llama dominio, poder controlarnos, familia. Tener el poder, la potestad, el mando, el señorío, la superioridad de poder cambiar nuestra propia o nuestro propio carácter. Si estamos mal, podemos cambiar para bien. Esa es la idea. Abordaje y tratamiento para poder controlar nuestras emociones. La desregulación no significa ser demasiado emocional. No, hay un descontrol simplemente. Sino que el mecanismo biológico de regulación no ha sido desarrollado o está sobrepasado o sobrevalorado. Estamos hablando con los narcisistas. O en poco lo que tienen baja estima. Se trabaja profesionalmente mediante, número uno, terapia dialéctico-conductual o DTV. Es el estándar de oro para tratar la desregulación, enseñando tolerancia al malestar y regulación de tu carácter, de tu forma de hablar. Oye, está poderoso. Pero yo te voy a decir una cosa, la terapia dialéctico-conductual la puedes ver en la Biblia, clarito del mismo Dios. El tema es que Dios nos habla también en su palabra que aún viendo a Dios no lo glorifican como Dios. Le damos gloria a Dios solamente es cuando mucha gente, Dios lo sana y dice gracias Señor por el milagrito, pero después se olvidan de Dios cuando están en la buena. Hay que buscar la Biblia, familia, y practicarla no cuando hay problemas, sino cuando no los tienes. Eso se llama precaución. Y la palabra siempre nos dice que debemos ir un paso adelante antes de las circunstancias, porque Dios ya nos las advierte para que cuando llegue el día malo podamos estar firmes, como lo dice Efesios capítulo 6. Número 2, terapia de aceptación y compromiso, o ACT. Enfocada en aceptar las emociones incómodas y actuar conforme a los valores personales, espirituales y familiares en lugar de luchar contra lo que sientes. Si tienes una amistad difícil, bueno, trata de llevártela con ella o con él. Debes llevártelo bien. Y número 3, terapia cognitivo-conductual o TCC. Eso ayuda al TDAH, que es deficiencia de atención. Ayuda a identificar pensamientos distorsionados que alimentan emociones externas. Yo creo que si dejas que Dios trate tu corazón, mira, cada día vas a ser mejor. Y finalizo con esto. Segunda de Corintios, capítulo 12, verso 9, dice el apóstol Pablo. Cada vez él me dijo, escucha muy bien, por favor. Esto es el centro de todo lo que he hablado. Cada vez él me dijo, mi gracia es todo lo que necesitas. Pablo en una traducción dice, bástate mi gracia. En esta traducción dice, mi poder actúa mejor en la debilidad. Así que ahora me alegra jactarme de mis debilidades, dice Pablo, para que el poder de Dios o de Cristo pueda actuar a través de mí. Es por esto que me deleito en mis debilidades y en los insultos, en privaciones, en persecuciones y en dificultades que sufro a causa de Cristo. Pues cuando soy débil, entonces me siento más fuerte. Eso es lo que dice Pablo. Pablo no está hablando de vivir en la fe. Pablo nos está hablando que aunque tengamos el sistema nervioso descontrolado, aunque tengamos y que eso produce que nuestras emociones estén descontroladas, aunque tengamos falta de atención, yo creo que Dios en medio de esa debilidad, cuando le damos permiso a Él a entrar en nuestro corazón, ya comienza a modificarse un sinfín de cosas y tu estado de actitud, tu actitud va a cambiar. Va a ser una actitud en justicia, en amor, en paz, en benignidad, en fe, en mansedumbre, todos los dones del Espíritu Santo, como también lo dice allí Santiago, el apóstol Santiago en su capítulo 5, verso 20, 22. Entonces, el apóstol Pablo nos habla acá y nos dice, lo único que necesitas es creer en la gracia. Lo único que necesitas es que si crees en el sacrificio de la cruz de Cristo, tus emociones se van a controlar. Porque no se trata de religión, se trata de tu vida, se trata de tu carácter, se trata de tus emociones.

emociones se trata de tu sistema nervioso y mira de dónde parte, de la cruz. Entonces nosotros tenemos que entender, familia, que a través de Dios es que nosotros podemos cambiar o ser transformados. Y Pablo dice ahí, mira, Pablo era un tipo muy rico, Pablo era un tipo muy inteligente, Pablo era un hombre que estaba al frente y él aprobó en el Sanedrín un conjunto de gente de alto rango la crucifixión de Cristo. Crucifíquenlo. Pero después el Señor se le aparece y le abre la ventana de los cielos y le dice: ah, Saulo, Saulo, no te metas conmigo, Saulo, ni tampoco con mis hijos. Allí lo podemos decir jocosamente, porque hay de aquel que se meta con uno de mis hijos, y lo dice la Biblia. Pero si tú mismo no logras transformar tu vida, entonces esas palabras que te estoy diciendo están invalidadas. ¿Por qué? Hay de aquel que se meta con uno de mis hijos. Pero te pregunto, la pregunta de las 3000 lochas, por decirlo de esta manera: ¿realmente eres hijo de Dios para que Él te proteja? ¿Realmente tienes un padre que puede transformar la vida tuya como hijo? Entonces, si crees en el sacrificio eterno, en el sacrificio que hizo allí Dios por ti, que murió por ti, por mí en la cruz, entonces quiere decir, si crees en eso, ahora tienes que aceptar que aunque tengas debilidades, Dios se va a glorificar en ellas. Que aunque puedas tener lo que tengas, lo que puedas tener, el mal carácter, como te dice el esposo, tienes mal carácter, mujer, todo el tiempo tú, y quizás al esposo, tú no sirves para nada, porque me casé contigo para nada, porque me diste nada más, muchacho, y eso es lo mejor que tengo, y no por ti, sino porque yo lo creé, y todas estas cosas que a veces te ofenden. Bueno, es hora de cambiar, es hora de ser diferente, porque cada quien es como es, y nadie va a cambiar porque tenga a un esposo, una esposa, una mamá, un papá. La gente va a cambiar porque quiere ser transformada personalmente por Dios. Pablo nos está diciendo acá que solamente nos baste su gracia. Solamente nos baste su gracia. Y al poder creer en la gracia, mi sistema nervioso, mira como de lo, algo que yo nunca he visto con mis ojos, pero está. No, porque el sacrificio se haya hecho 2000 años, un bojote de años atrás, no es. Mucha gente no sabe que hay chinos, porque aquí tenemos negocios de chinos, pero usted ha ido para China para saber que existen de verdad. No, ¿verdad? Usted no sabe que existen los iglú, que son las casas de los que viven por ahí arriba en Alaska. Pero usted sabe que hay gente que vive en esa zona. Pero usted vive allí. Entonces usted no puede dejar de crecer, de creer que esa gente existe. Pero yo creo que Dios existe porque yo lo he visto en mí. Él murió hace muchísimos años por mí. Pero yo por lo menos te puedo decir que Dios está vivo porque me dio vida a mí. Y si yo hubiera seguido la vida que tenía antes, que ayer la contaba con una persona, ya yo estuviera muerto, familia. ¿Cuántos de nosotros no hubiéramos estado muertos hoy día simplemente por no conocer a Cristo? Entonces, todos los que nos están escuchando a través de este micrófono, a través de las redes, a través por todos los medios que me estés escuchando, es hora, familia, de cambiar tus emociones, de ser transformada. No te la va a quitar, sino que ahí te lo está diciendo clarito. No importa la debilidad que tengas, allí es donde Dios se perfecciona, familia. Mi poder, dice el Señor, actúa mejor en tu debilidad, no en tus fortalezas. Porque uno lucha por tener fuerzas, sí, pero agótalas todas, porque cuando tú sabes que no tienes nada que hacer, allí es donde comienza a trabajar Dios a tu favor. Nos dice nuestro querido Carlito Piñero: wow, tremenda prédica, ministro, bien actual. No, y ni siquiera estoy tratando de predicar, simplemente estoy tratando de que podamos entender de que sin Dios nada podemos hacer, nada. Y nosotros siempre como seres humanos nos inclinamos por algo que nos satisface, y a lo mejor lo que nos satisface nos está llevando a la ruina, a las circunstancias malas. Pero como tenemos mal carácter, ¿cómo lo equilibramos? ¿Cómo sabemos que dónde es el miedo, dónde es la ira, dónde? Así que, familia, yo espero que esto te haya llegado al corazón, pero el tiempo solo y todo tiene su final, diría un profeta por Ignacio, no era profeta. Todo tiene su final.
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Mucha gente hermosa allí. En el control técnico, producción, conducción y musicalización del presente espacio, quien habló para ti, el pastor Jesús Materano, pastor de la iglesia Sede Justicia. En este programa, Vientos de Gloria, bajo la dirección del apóstol Víctor Correa y Orlando Padrón. Gracias por habernos acompañado. Le invitamos a seguir en sintonía de Plenitud 90.9, tu FM, chinando de vida a tu vida. Será hasta el próximo jueves, familia, siempre lo digo. Los jueves yo no sé qué pasa, pero los jueves siempre vamos a estar. No quiero despedirme sin antes que puedas hacer una oración conmigo. Todos, absolutamente todos los que están conectados allí por las redes, los que me escuchan a través de este micrófono, por favor, haz esta oración conmigo. Tenemos que demostrarle a Dios que estamos arrepentidos de nuestra vida pecaminosa y que queremos cambiar. Solamente Dios sabrá la intensidad del corazón y Él es el que pesa los espíritus, no el hombre. Hermano, no caiga en eso, que el pastor, el líder, el espiritualista, el evangelicoide tiene el poder. No, el poder lo tiene el Espíritu Santo de Dios. Y si no nos ponemos a derecho delante de alguien que es la justicia plena, que es el Espíritu Santo, entonces ¿cómo vamos a cambiar? Tenemos que cambiar, familia. Repite después de mí, por favor. Señor Jesús, hoy te doy gracias. Señor, cambia mis emociones, transfórmalas. Ayúdame a entender que debo ser más dócil con mi familiar. Esto es un paréntesis, puede ser tu mamá, tu papá, tu hermano, con todo el mundo. Sigue diciendo conmigo: Señor, ayúdame a ser como tú, manso y humilde de corazón. En el nombre de Jesús. Amén. Y te acepto como mi Señor y suficiente Salvador. Señor, mírame, ayúdame y guíame. Amén. Si hiciste esta oración, el Señor es quien la escuchó. Tú no lo tienes que escuchar, hombre. Y si te la escuchó, no importa. Lo que importa es la intención del corazón. ¿Cómo la hiciste delante de Él? Y yo creo que Dios es el que va a comenzar a transformar tu vida, siempre y cuando usted se lo permita. Porque no es que Dios viene a cambiar a la gente porque Él quiere. Como a veces oramos: Señor, cambia a esta persona porque no la soporto. Eso es una oración hechicera. Simplemente ama a tu prójimo como a ti mismo y verás los resultados que van a ser beneficiosos. Ora por los que te persiguen, dice el Señor. Ora por los que te ultrajan. No seas como ellos, no como los hipócritas. Simplemente bendícelos. Ora por ellos. Es lo que tienes que hacer. Me despido de cada uno de ustedes. Puedo terminar mi programa diciendo que ya todo está dicho. Todo lo que debemos hacer es alabar a Dios y obedecerlo. Un día Dios nos llamará cuenta por todo lo que hayamos hecho, tanto lo bueno como lo malo, aunque creamos que nadie nos vio hacerlo. Dios me le bendiga. Se despide el pastor Jesús Materano. Hasta el próximo jueves, lunes y jueves, por Plenitud 90.9 de tu FM. Chao, chao. Bendiciones. Oh.

no es que tengas suerte, eres bendecido. No fue casualidad, eres bendecido. No fue por la luna o el sol, eres bendecido. No es que era tu día, es que eres bendecido.

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feliz mediodía y bendecido inicio de semana. Bienvenidos a otro capítulo más de Romance Plenitud. Plenitud 90.9 FM, llenando de vida tu vida. En la dirección general, el pastor Víctor Correa junto a Orlando Padrón. Y quien tiene el placer, el 46043, es Carlos Marrero. Llegamos a día lunes, el lunes 15 de junio del año 2026. La carretera panamericana se encuentra muy bien para esta hora, ambos sentidos. Directo desde Plaza Venezuela, es un solo jalón, hacia Los Teques. Así que la carretera panamericana, ambos sentidos, se encuentra muy bien para esta hora. 0414-880-1671, 0414-880-1671. 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Vamos a continuar con más música y lo hacemos con Sabu. Quizás.

30 minutos, una de los mayores éxitos del recordado cantante y actor argentino, Sabu. Lanzado originalmente a finales de la década de 1960.

0: alcanzó una popularidad masiva en toda la región al ser utilizado como la canción principal de la exitosa telenovela Luisana Mía de 1981. ¿Cuántos la recuerdan? Luisana Mía de 1981, ¿eh? Emitido por RCTV en 1981. Protagonizada por Mayra Alejandra y Giancarlo Simancas, ¿eh?
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0: Quizás sí, quizás no, sabó. 0414-880-1671, tu punto de contacto, Romance a Plenitud. Por Plenitud 90.9 FM, llenando de vida tu vida. Buenas tardes, feliz y bendecido inicio de semana para ti y tu prestigiosa audiencia. Colócame el tema Lisa. Desaparecido físicamente Trino Mora, gracias. Lo dice nuestro amigo Carlitos Piñero, el zapatero estrella de la Víctor Batista. Saludos, querido Carlitos, ¿eh? Feliz y bendecido inicio de semana. Porfa, me colocas en Yo que te amé con Ricardo Montaner. Gracias, bendiciones. Gracias a ti, querida Irma, desde la carretera vieja. Chorrito, bendiciones Irma, gracias por la sintonía. No te he visto poner, sino 2:33, seguimos. Lo hacemos con Camilo VI. Amor mío, ¿qué me has hecho?

Ricardo Montaner. Yo que te amé. Hemos solicitado por nuestra amiga Irma desde la carretera vieja. A través del 0414-880-1671.

0: Bendiciones, amigo Guerrero. Feliz inicio de semana. Full sintonía de nuestro programa Romance a Plenitud. Saludos a mis amores Isaías, Loami, a mi esposo Javier, a mamita Zoraida. Porfa, compláceme con Megan Love.
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0: Y a mi mamá Ruth. Y a mi mamá con Rudy La Escala. Mi vida eres tú. Gracias, amigo. Saludos a nuestra amiga Ruth.
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0: Ruth Túpano, Bendiciones, amiga Ruth. Gracias por la sintonía. Saludamos al pequeño Minisotelo Isaías. A la pequeña gigante Loami. Y a mi amiga Zoraida.
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0: Feliz inicio de semana, mi loro y toda la audiencia. Porfa, coloca una nuevecita.
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0: El tema Evocación con Alci Sánchez. España 0-0 en el primer tiempo versus el Cabo Verde, así es. Estoy observando el partido.
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0: Unas llegadas muy, muy claras de España.
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0: El portero de Cabo Verde, bueno.
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0: Ha sacado allí, ¿eh?
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0: Otra atrapada.
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0: El portero de Cabo Verde. Imagínense ustedes. Muy buen portero, ¿eh? Ha sacado mínimo unos 5 goles allí.
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0: Ese tema de vocación de Alci Sánchez, bueno, se viene como de los finales de los 60, 6, 7, por allí está ese tema de evocación, ¿eh? Nuevecita, Leona, nuevecita. Querida Irma, la Leona Salas desde los Alpes. 12:46 minutos, vamos a continuar. Y esta se va para la Víctor Batista. A mi amigo Carlitos Piñero, el zapatero estrella. Y con Trino Mora. Lisa, la de los ojos azules. Un temazo, ¿no?

11:56 minutos, estás en sintonía de Romance a Plenitud por Plenitud 90.9 FM, llenando de vida tu vida. Estás recibiendo la llamada de nuestro amigo Wilfredo. Bendiciones, Wilfredo, gracias por siempre estar atento allí día a día en Romance a Plenitud, brindarnos la mejor información de tránsito, ¿no? La carretera panamericana aún se encuentra muy bien en ambos sentidos. Sin novedad, la carretera panamericana, si vas hacia Caracas, pues vete tranquilamente, ¿eh? De lo contrario, si vienes hacia Los Teques, está suavidad. Gracias a nuestro amigo Wilfredo. Bendiciones, Wilfredo. Saludos para tu esposa, ¿eh? Entre España y Cabo Verde, 0-0. Las jugadas claras allí, parte de España, pero el portero, magnífico, ¿eh? Portero de Cabo Verde. 0414-880-1671. Saludamos a nuestra querida amiga Ada, de la Simón Bolívar. Bendiciones, Ada. Me puedes colocar cuántos días más de Isabel Pantoja y no si puedo morir dentro de Gianni Bella. Gracias a nuestra amiga Ada. Anotados, un par de temas. Por cierto, vocalista de I'll Surplay, Rosa Charles de Hickos, está de cumpleaños el día como hoy. Nacido un 15 de junio de 1949, arribando a 77 años, ¿eh? Músico australiano y vocalista principal del dúo de Soft and Rock, Air Supply.

nacido Melbourne Hickok, asistió a la escuela primaria South Bromwich. Posteriormente estudió en la escuela secundaria Prince Hearing High School. Y en 1965 dejó la escuela para trabajar como vendedor. En ese entonces tocaba la batería y era el vocalista principal de una banda llamada Generation. A los 20 años, Hickok consiguió un trabajo en la empresa de informática donde trabajó durante 3 años antes de ser ascendido y trasladado a Sydney. Hickok conoció al músico británico Graham Russell en 1975 en el set de una producción de Jesucristo Superstar y se formó Aerosmith Play. El grupo tuvo muchos éxitos desde 1976 hasta la década de 1990. Después de que la banda se tomara un descanso en 1987, Hickok lanzó varios sencillos en solitario, seguidos de su álbum debut homónimo en 1988. En 1999 se lanzó el sencillo Straight to Your Heart, que forma parte de la banda sonora de la película Arachnophobia. En 1991 Aerosmith Play regresó con el álbum de Air Ears, que incluía los sencillos Weak to You, Stranger Than the Night. Y en 1995 Hickok grabó un dúo, It's You, con Rita Collins, de su álbum Beijing de Memories, que el día de hoy, de cumpleaños, el vocalista principal del dúo Aerosmith Play, Russell Charles Hickok, nacido tal día como hoy, un 15 de junio de 1949, llegando a 77 años.

0: que ya volvemos con Romance a Plenitud.
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15 minutos en Led Zeppelin. Subway vive. Escaleras al cielo. Para complacer a nuestra amiga, la señora Rosa, desde el panadero. Hola, buenas tardes. ¿Me podrías complacer con Escaleras al cielo? Muchas gracias. La señora Rosa, desde el panadero. Dice muchísimas gracias, joven. Dios te bendiga mucho. Amén. Querida amiga Rosa, desde el panadero.

fechas musicales, es que en el año 2016 en Estados Unidos Jimmy Page llegó a haber robado el riff de Stairway to Heaven en un juicio por derecho de autor. Jimmy Page enfrentó importantes demandas por derechos de autor y supuesto plagio musical, siendo la más famosa de ellas el caso de su icónico tema Stairway to Heaven. El patrimonio del fallecido guitarrista Randy Wolf de la banda estadounidense Spirit demandó a Jimmy Page y a Robert Plant, argumentando que el famoso arpegio inicial y la progresión acústica de Stairway to Heaven de 1971 fueron robados de la pieza instrumental Taurus, lanzada por Spirit en 1968. Se escucharon pedacitos, a ver qué tan similar, ¿eh? A ver si, si podemos captar a algo allí que se parezca, ¿eh? La agrupación Spirit, Taurus.

tienen, ¿eh? Ese espíritu Taurus. ¿Qué dicen ustedes? ¿Se parece o no? Cierto es que tras un juicio muy mediático, un jurado en Los Ángeles determinó, tal día como hoy, en el año 2016, que las composiciones no eran intrínsecamente similares y absorbió a Led Zeppelin. El caso fue llevado a varias apelaciones hasta que un tribunal federal estadounidense dictaminó a favor de Led Zeppelin de forma definitiva.

nuestra amiga Daisa sí tiene parecido, Lolo. Unos acordes allí en la guitarra, ¿eh? Similares. ...0414-880-1671... tu punto de contacto, Romance a Plenitud, por Plenitud 90.9 FM... llenando de vida tu vida. Vamos a continuar con más música y escuchemos a Rudy La Escala, Mi Vida Eres Tú, para nuestra amiga Zoraida, Zoraida de Túmano.

0: 36 minutos, Evocación.
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tema solicitado por nuestra querida Irma La Leona Salas desde Los Alpes. En sintonía, Romance a Plenitud, Radio al Lado, El TV en otro, teléfono en mano. Reportando a todos los grupos deportivos allí en La Leona, cómo va el partido entre España y Cabo Verde, ¿eh? Minuto 66, 0-0, ¿eh? Así están nuestras amigas en el Parayauta, Jenny y Zuli. Bendiciones para ellas, ¿eh? Labores en el computador, en la página web, la www.plenitud.com.be, escuchando Romance a Plenitud. También tiene su Excel allí, ¿eh? Haciendo su trabajo diario. Y del otro, teléfono en mano, viendo el juego, Feliz tarde, Carlitos. Podrías complacernos con Miguel Gallardo, Otro Ocupa Mi Lugar. Y hoy tengo ganas de ti. Gracias, saludos desde el Parayauta. Las amigas Jenny y Zuli, bendiciones para ellas, ¿eh? Seguimos con más música.

0: par de temas de Miguel Gallardo. Primero, otro ocupa mi lugar. Y hoy tengo ganas de ti. Nuestras amigas Jenny y Zuli, desde el Parayauta.
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0: Quienes solicitaron el tema a través del 0414-880-1671.
1: Feliz
0: inicio de semana y bendiciones para todos. Puedes colocar a Karina, lo digo de corazón. Lo dice nuestra amiga Jenny Salas, ¿eh?

en España y Cabo Verde, aún continúan 0-0 en el minuto 84. 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

es el hombre ideal de las mujeres? ¿Cómo es el hombre que toda mujer busca? El hombre buscado por toda mujer, en una breve conversación, un hombre le pregunta a una mujer: ¿qué tipo de hombre estás buscando? Ella se quedó un momento callada antes de verlo a los ojos y le preguntó: ¿en verdad te quieres saber? Él respondió: sí. Ella empezó a decir: siendo mujer en esta época, estoy en una posición de pedirle a un hombre lo que yo sola no puedo hacer por mí. Yo pago todas mis facturas, yo me encargo de mi casa sin la ayuda de un hombre. Yo estoy en la posición de preguntar qué es lo que tú puedes aportar en mi vida. El hombre se quedó mirándola. Él claramente pensó que ella se estaba refiriendo al dinero. Ella, sabiendo lo que él estaba pensando, dijo: no me estoy refiriendo al dinero. Yo necesito algo más. Yo necesito un hombre que luche por la excelencia en todos los aspectos de la vida. El hombre cruzó los brazos, se recargó en la silla y le pidió que le explicara. Ella le dijo: yo quiero a alguien que luche por la excelencia espiritual, porque yo necesito a alguien con quien compartir mi fe en Dios. Yo quiero a alguien que luche por la excelencia mental, porque yo necesito a alguien con quien conversar y que me estimule mentalmente. Yo no necesito a alguien mentalmente simple. Yo no quiero a un hombre que luche por la excelencia financiera, porque yo no necesito un cargo financiero. Yo quiero a alguien suficientemente sensible para que me comprenda por lo que yo paso en la vida como mujer, pero suficientemente fuerte para darme ánimos y no dejarme caer. Yo quiero a alguien al cual yo pueda respetar. Para poder ser sumisa, yo debo respetar. Yo no puedo ser sumisa con un hombre que no pueda arreglar.

Hablar el mismo sus problemas. Yo no tengo ningún problema con ser sumisa. Simplemente él tiene que merecerlo. Dios hizo a la mujer para ayudar al hombre. Yo no puedo ayudar a un hombre que no puede ayudarse a sí mismo. Cuando ella terminó, le vio a los ojos y él se veía muy, muy confundido y con interrogantes. Él le dijo: estás pidiendo mucho. Simplemente ella le contestó: sí, es que yo valgo mucho.

suena la voz, ¿eh? Lo digo de corazón. Y así llegamos al final del espacio Fresía de hoy. Vamos a dar lectura a este último mensaje por acá. Mi hermano querido, feliz, bendecida semana, un abrazo. Aquí estoy con el pastor Materano, el padre. Podrás complacer con Mágicas Princesas de Jesús Adrián Romero. Esto lo dice Omar, desde Residencias de Trigo Dorado. Bendiciones, querido Omar. Saludos y abrazos al mate.

0: partido de España, Cabo Verde, bueno, pitazo final. 0-0, ¿eh? Mérito para el portero de Cabo Verde. Realmente, ¿eh? En la dirección general, el pastor Víctor Correa junto a Orlando Padrón. ¿Y quien tuvo el placer? El 46043 de Carlos Marrero. Queda en sintonía de Ritmo, Sabor y Salsa con Esmari Gómez. Y ese cargamento de salsa baúl, erótica, romántica y las figas doble T que no pueden faltar. Saludamos a nuestro amigo Harvey. Bendiciones, Harvey. 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
1: Lo digo de corazón.
0: Me voy a despedir con Jesús Adrián Romero, Princesas Mágicas. Para Omar y el mate ya en Trigora. Chao, chao. Se les quiere muchísimo, se me portan bien. Los espero el día de mañana a las 12 del mediodía en otro capítulo más de Romance a Plenitud.

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Les saluda Manolo Lescano, está en sintonía de Ritmo, Sabor y Salsa con Nesmari Gómez. ¡A swing completo! No te muevas de ahí con mucho amor, amor.

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Buenas tardes, tenga todos mis queridos salseros y salseras de Plenitud 90.9 FM, la señal que está llenando de vida tu vida. Sean todos cordialmente bienvenidos a este su espacio Ritmo, Sabor y Salsa, transmitiendo los días de lunes, miércoles y viernes entre 2 y 4 de la tarde. Reciban el saludo en nombre de quienes gustosamente tendremos el inmenso placer de acompañarles con esta rica salsa. En la dirección general de la estación se encuentra el pastor Víctor Correa, en compañía de Orlando Padrón. En el control técnico y musicalizando para todos ustedes nos acompaña como siempre Carlos el Lolo Marrero. Yo soy Nesmari Gómez, certificado de locución 58.332, productora nacional independiente 27.446. 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Estamos llegando a día lunes, lunes 15 de junio. Los días están pasando volando, Lunes 15 de junio del año 2026, cuando son exactamente las 2 de la tarde con 41 minutos. Así iniciamos nuestro espacio del día de hoy. Abrimos con Gali Galeano y ¿Qué te aleja de mí? También sonó por allí Rey Sepúlveda y Cuando vuelvas conmigo. Que sonó con José Bello, La palabra amigo, de verdad que muy buen tema. También sonó por allí Tito Allen y Por ti. De igual manera disfrutamos de Manolo Lescano, Amor, amor. Manolo, quien se va a estar presentando acá en Venezuela, si mal no recuerdo, para el mes de agosto. Y acá tenemos este buen tema con Anthony Cruz y Nunca te fallé. Desde ya voy a habilitar el punto de contacto para que usted pueda comunicarse con nosotros. Recuerde que por allí va a poder solicitar ese tema que tanto desea escuchar, enviar ese saludo especial o simplemente reportarnos su sintonía a través del 0414-880-1671, 0414 880-1671. De igual manera puedes seguirnos en todas las redes sociales como arroba ritmo sabor y salsa 90.9 FM y arroba radio plenitud guión bajo FM. Escúchenos en cualquier parte de Venezuela y del mundo entero como www.plenitud.com.be. 2 de la tarde con 43 minutos. Avanzamos con más y mejor música y lo hacemos en la voz del señor Cheo Andújar, en compañía del conjunto Chaney, y este buen tema titulado ¿Será que estoy soñando? A la vuelta vamos compartiendo cada uno de los mensajes a través del 0414 880-1671.

lado o será que estoy soñando? El 0414-880-1671 es el punto de contacto para que sigas comunicándote con nosotros, solicitando esos temas musicales, haciéndonos esos grandes aportes, enviando saludos especiales y reportando tu sintonía total. Iniciamos por acá con nuestro querido amigo y fiel oyente Miguel Colmenares, quien nos deja un audio por acá. Vamos a escucharlo rapidito, Lolo Barrero.

WhatsApp de Mari Gómez. ¿Comprendes tú? A esa muchachota que siempre lo

Miguel Colmenares, como siempre desde la calle La Mata, acá en la ciudad de Los Teques. Gracias, Miguel, por ese audio tan hermoso y lleno, por supuesto, como siempre, de mucha alegría. Nuestro amigo Miguel, vaya para él ese fuerte abrazo y muchísimas gracias por ese apoyo incondicional. También por acá nos dicen, hola, buenas tardes, Nesma, bendecida tarde, ¿cómo estás? Bueno, yo estoy muy bien, muy contenta de poder acompañarles en un programa más. Dicen por acá que si puedo colocar el tema Vagabundo con Soledad Bravo, gracias. Esto lo dice nuestra amiga Ada desde la zona de la Simón Bolívar. Ada, feliz inicio de semana para ti. Ya estaremos ubicando ese tema que sé que te encanta y tiene rato que no suena acá en Ritmo, Sabor y Salsa. También por acá nos comentan, hola Nesmari, saludos, bendiciones, qué placer volver a escucharte. Por favor, cuando puedas, colócame algo con Dani Rivera, ya estaré ubicando algo por allí para complacer. También me están solicitando por acá un tema con Salsavista, talento venezolano. Ya estaremos ubicando todos esos temas para complacer, recordándoles que estamos llegando a ustedes gracias al apoyo publicitario de nuestros buenos amigos de Daisara Tour, donde el mejor regalo siempre será un nuevo destino, y ya nos estamos preparando para celebrar el Día del Niño como debe ser, con premios y muchas sorpresas. 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Buenas tardes, mi buena y bella amiga Nesmari. Feliz y bendecido inicio de semana para ti, tu esposo Lolo Marrero y tu prestigiosa audiencia. Por favor, colócame el tema con el señor Tito Allen por ti. Ya ese tema sonó, dice nuestro querido amigo Carlitos Piñero. Ya fuiste complacido. También por acá nos dicen, feliz y bendecida tarde. Saludos y muchas bendiciones. Soy Jairo, full sintonía desde la luz eléctrica. Porfa, máscaras. Gracias, saludos, amiga Nesmari. Que Dios te bendiga hoy, mañana y siempre con plenitud, llenando de vida tu vida. Feliz comienzo de semana, lluvia de bendiciones. Ya llegamos a las 2 de la tarde con 53. Vamos a avanzar con más y mejor música. Muchos los mensajes que nos están llegando. Poco a poco vamos a ir leyendo por acá y compartiendo con cada uno de ustedes. Este se va para la calle La Mata. Viene con el señor Marc Anthony. Y esto dice, Payas.

0: allá voy, así lo dice Marc Anthony. Este tema bastante bonito para disfrutar. Y para allá voy, Miguel, así que espérame por allá. Oye. Me encanta muchísimo la pasta con carne molida, ¿ah? Deportiva salsa, ¿ah, Lolo? Lolo dice, yo me anoto, porque para la calle la mata. Sí. Lolo y Nesmari Gómez se van, Miguel Colmenares. La petera panamericana se encuentra muy bien a esta hora de la tarde, así nos lo dice nuestro amigo Wilfredo. Gracias, Wilfredo. Siempre estar allí al pendiente de la situación vial, así que repetimos, carretera panamericana sin ningún inconveniente a esta hora de la tarde cuando son las 2:57. Una lamentable noticia, y es que la salsa venezolana, el mundo de la música en Venezuela, se viste de luto. Yo me atrevería a decir que no solo en Venezuela, países tales como Colombia, Estados Unidos y mucho más allá. Y es que este pasado fin de semana se dio a conocer la lamentable noticia del fallecimiento de Johnny Heredia. Ustedes se preguntarán, ajá, ¿y quién es Johnny Heredia? Johnny Heredia fue reconocido como el doble oficial de Rubén Blades en Venezuela, destacándose por su impresionante parecido vocal y su impecable tributo al poeta de la salsa. Lamentablemente falleció de manera súbita el pasado sábado 13 de junio, a pocas horas de realizarse un concierto gratuito en la concha acústica de Bellomonte.
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0: Lamentamos muchísimo la gran pérdida de Émulo, o como le conocemos también, el doble de Rubén Blades. Tras su repentina partida, el mundo de la música y la salsa en Venezuela se vistió de luto, y el mismo Rubén Blades también envió un conmovedor mensaje público lamentando la pérdida de quien honró su repertorio musical con tanto respeto y cariño. Pues han explotado con comentarios, palabras de condolencias a sus familiares, y desde Ritmo, Sabor y Salsa también quiero pues extender ese saludo solidario de mucha fortaleza a la familia de Johnny Heredia, gran talento venezolano, quien dejó el nombre de nuestro país muy en alto, y por quien queremos pedirles a ustedes una oración por su

sus redes sociales por Rubén Blades, dice de la siguiente manera: la alcaldía de Baruta, en el estado Miranda, en Venezuela, anunció el súbito fallecimiento del artista Johnny Heredia, que actuaba en eventos musicales interpretando mi repertorio musical. No sé qué produjo tan lamentable situación. Envío mi pésame a su familia y sus seres queridos. Y expreso mi agradecimiento a mi colega por su labor y apoyo a nuestro trabajo y figura. Gracias, Johnny, y que Dios te cuide por siempre. Recordemos que Johnny, bueno, ganó un reality show muy reconocido acá en nuestro país, dándose a conocer como el doble oficial del maestro Rubén Blades. El concierto que iba a darse estaba pautado para el día de ayer, domingo 14 de junio, en la Concha Acústica de Bellomonte, porque la alcaldía evidentemente suspendió dicho evento con un comunicado, el cual dice de la siguiente manera: con motivo al lamentable fallecimiento de Johnny Heredia, informamos a toda la comunidad que fue suspendido el homenaje a Rubén Blades que dicho artista realizaría el próximo domingo 14 de junio en la Concha Acústica. Enviamos a sus familiares palabras de condolencia. Allí en nuestra red social de Ritmo, Sabor y Salsa, específicamente en el TikTok, hicimos un video homenajeando a Johnny Heredia y bueno, los comentarios bastante sentidos para este gran artista venezolano, quien dio todo, se entregó en cuerpo y alma al mundo musical. Comentarios que podemos compartir con ustedes lo hace nuestro amigo Alexander, quien dice: esto me causa mucha tristeza. Buena persona, excelente artista, humilde y siempre de alguna manera u otra nos saludábamos. De verdad que la vida es una ruleta. Hablé con él hace pocos días y ya hoy no está. Son los recuerdos, las anécdotas. Así que bueno, nosotros vamos a honrarlo, vamos a honrar su memoria con uno de esos temas de Rubén Blades, que sé que a ustedes les encanta muchísimo, como lo es El Amor y Control. Un tema bastante sentido, un tema que le quedó muy bien a Johnny Heredia cuando emulaba al gran Rubén Blades. En esta oportunidad vamos a escucharlo en la voz del mismo Rubén Blades, el poeta de la salsa. Así que paz al alma de Johnny Heredia, gran hermano venezolano que dio todo por todo en este mundo musical.

historia de John Heredia, en la voz de Rubén Blades, Amor y Control. Sabemos que John partió a un mejor lugar al lado de nuestro Padre Celestial. Yo quiero que sean ustedes mismos quienes escuchen el parecido vocal que tuvo Johnny Heredia con el maestro Rubén Blades. Allí escuchamos a Rubén, ahora vamos a escuchar un pedacito en la voz de

gracias al escuchar este tremendo audio en vivo. Si se parece o no se parece a Rubén Blades. Y el parecido físico es impresionante. De hecho, cuando se dio a conocer la noticia, muchas personas pensaron que había fallecido Rubén Blades. Lo mismo pasó hace pocos días con el émulo de Ángel Canales, Danilo Cajiao. Y hay algo muy interesante, algo que me impactó muchísimo, y yo creo que no solo a mi persona, sino a todos los internautas de las redes sociales. Y es que precisamente Johnny Heredia se iba a presentar en este mes de junio junto a Danilo Cajiao en Colombia. Es impresionante que habían acordado encontrarse en Colombia por primera vez para dar este tremendo show como émulos, uno de Rubén Blades y otro de Ángel Canales. Y bueno, la vida te da sorpresas, sorpresas te da la vida. Danilo Cajiao falleció el 30 de mayo y tan solo con 14 días de diferencia perdimos a Johnny Heredia. Johnny, quien descubrió su pasión por la música desde temprana edad, destacándose en actos culturales de su colegio y bachillerato. A la edad de 11 años, compuso su primera canción, marcando el inicio de su camino artístico, y más adelante tuvo pues el honor de conocer al maestro Otilio Galíndez, un destacado compositor venezolano. A lo largo de su trayectoria, formó parte de reconocidas agrupaciones, las cuales podemos mencionar: está Cantaré de Navidad, Gaita Brava, y también los de aquí 6 para la calle, con quienes pues grabó varios temas. Podemos decir que 4 de esos temas están por allí. En el 2014, acá viene la parte que les había comentado, porque en el 2014 él participó en el reality show Buscando una Estrella de Super Sábado Sensacional. Quienes han sido seguidores de este programa sabatino pudieron ver su desempeño en este reality show, lo que marcó un punto de inflexión de su carrera. Durante esta etapa comenzó a interpretar el repertorio del maestro Rubén Blades, consolidándose como su doble oficial y desarrollando una trayectoria destacada en este rol que ha mantenido con respeto y admiración hasta el último de sus días durante más de 10 años. Sus logros destacados, podemos mencionar que ha sido reconocido como el doble oficial de Rubén Blades por su gran similitud vocal y profundo respeto hacia su legado. Ha compartido escenario con legendarias agrupaciones como Billos Caracas Boys, Dimensión Latina, Criollo House y Afro Criollo. Trabajó junto a destacados artistas venezolanos como Reinaldo Armas, Armando Martínez, Luis Silva, Irving Manuel, Marcial Isturiz, entre muchos otros. La familia y yo tenemos. Además, fue telonero en el concierto de Karina y tuvo la oportunidad de abrir el show de Víctor Manuel en el año 2023 junto a su hermano Eric Franceschi. Su repertorio, compuesto principalmente por canciones de contenido social, logra una conexión única con el público, convirtiéndose pues cada interpretación en un homenaje a la música latina.

0: realidad, Johnny formaba parte de Europa Latin Show, una plataforma que le permitió proyectar su carrera a nivel internacional. Esto con el respaldo de un equipo experto en marketing y manejo de redes sociales. Johnny estuvo listo para alcanzar nuevas audiencias y consolidar su lugar en la industria musical. Vaya que lo logró de manera impresionante.
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0: Una etapa que representó una oportunidad para seguir creciendo, explorando nuevos proyectos y llevar su talento a escenarios más grandes. Johnny siempre fue agradecido con todos aquellos que creyeron en su talento y que le acompañaron en este viaje artístico. Así, hemos rendido un merecido homenaje a Johnny Heredia, a quien despedimos físicamente, pero que siempre va a estar presente en cada una de esas interpretaciones que corren a través de las redes sociales y las plataformas digitales. Amiga Ada, quien dice: Nesma, qué cosa tan grande, un día antes de su presentación no lo conocía, pero uno se hace muy sensible ante estas cosas. Amor y Control es para llorar, amiga, que descanse en paz y que pues todos rindamos una oración por su familia, porque esto no es fácil. También dice nuestra amiga Ada que ha sido un año fuerte para los salseros. Y también nos agrega por acá que para uno imitar a alguien debe admirarlo muchísimo.
1: Eso es bonito, ¿ok?
0: Nosotros vamos a ir al break de la estación y luego volvemos con mucho más de ritmo, sabor y salsa.
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0: entonces ya tenemos a Gordito de la Salsa, Maelo Ruiz y Este Amor. Anterior a este estábamos complaciendo a nuestra amiga Ada con Soledad Bravo y Vagabundo. Entre 414-880-1671 para que sigas comunicándote con nosotros. Y hablando de Maelo Ruiz, nosotros tenemos por acá que está dando un turno por acá por Venezuela, iniciando el 12 de junio en Barcelona y el pasado 13 estuvo en Puerto Ordaz. Seguidores de Maelo Ruiz, porque está en Venezuela con ese gran tour y próximamente puede que esté por acá en Caracas o quizás hasta en Los Teques. Por acá también nos están preguntando sobre los precios. No manejamos una información concreta, pero según lo que han reportado en redes sociales los asistentes a estos eventos, dice que las entradas generales rondaron los $15 y con promociones especiales tipo 2x3 y facilidades de financiamiento a través de la aplicación Cachea. La esperanza de que volverá. Porque por allí anda Maelo Ruiz, otra vez Maelo Ruiz. 0414-880-1671. Y por acá nos dicen: buenas tardes, ¿será que me puedes complacer con Este Amor o He Vuelto a Vivir Mi Vida? Gracias, full sintonía desde el Nacional. Esto lo dice Sonia. Saludos y bendiciones, Sonia. Ya no sé si este tema era el que tú querías escuchar, Este Amor, o es el de Tito Rojas. Preciosa, feliz y bendecida semana. Por favor, nos puedes complacer con Cruel Desilusión de La Crítica y Oscar de León. Saludos, aquí estoy con el Pastor Materano disfrutando del programa. Saludos, Omar, allá en Residencias de Trigo Dorado. Y también saludos para mi querido amigo el Pastor Jesús Materano. Es un amor que mata. Feliz inicio de semana, bendiciones para todos. Por favor, colócame el tema Te He Perdido. Esto lo dice nuestra amiga Jenny Salas, desde la zona del Panadero. Gracias, Jenny. Ya estaremos por allí ubicando ese tema con el grupo Name de Curazao y Te He Perdido. A esta hora nosotros vamos a avanzar con nuestro acostumbrado segmento de Efemérides Salseras. Y tenemos que un 14 de junio del año 1955 nació en Humacao, Puerto Rico, Julio César Rojas López, conocido artísticamente como Tito Rojas.
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0: Famoso por éxitos como Siempre Seré y Señora de Madrugada, que se destacó por su peculiar voz, su estilo de calle y sus frases carismáticas. Algunos de los detalles de la vida artística de El Gallo de la Salsa es precisamente que vivió en Venezuela, específicamente en Caracas, a principios de los años 80. ¿Cuántos de ustedes sabían que Tito Rojas había estado residenciado en la ciudad de Caracas? Vivió por un tiempo en el sector de Propatria. Durante esta etapa se enamoró de la ciudad y tuvo una relación con una mujer venezolana antes de regresar para consolidar su carrera en Puerto Rico. Sus inicios fueron en el rock antes de consagrarse como ícono de la salsa. Su primera incursión oficial en la música fue con un grupo llamado Amar Ice, donde el repertorio que cantaba consistía principalmente en rock, baladas y músicas de la nueva ola.
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0: Aprendió a tocar guitarra a la edad de 10 años gracias a sus abuelos y cantaba en celebraciones de barrio. Se caracterizaba por su estilo callejero y solía reírse de de sí mismo, utilizando a propósito frases con errores gramaticales que la gente adoptó con muchísimo cariño.
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0: Lamentablemente, falleció de una manera repentina a la edad de 65 años de un paro cardíaco en su natal ciudad Humacao, un 26 de diciembre del año 2020, tras haber celebrado la Navidad junto a su familia, la cual era su festividad favorita. Sabor y salsa como efeméride salsera, recordamos el nacimiento de el gallo de la salsa, Julio César Rojas López, conocido como Tito

los más carismáticos y legendarios del género salsa, conocido mundialmente como el gallo salsero, se destacó por su estilo interpretativo e inconfundible, su voz ronca, su gran humildad y sus icónicas frases tales como "dale pa' abajo" o "azótala".

gallo siempre. A ver para abajo. Los quiero mucho, así que sigan siempre en sintonía. Así sabes cómo sea. Bye bye.

0: musical interpretada por este puertorriqueño Tito Rojas. Estamos cerrando nuestro acostumbrado segmento de Efemérides Alteras. Un tema que rinde homenaje a la grandeza y el sufrimiento del continente americano. Un tema que me encanta, titulado América. Bajo el sello musical Producción, el tema se convirtió rápidamente en un gran clásico dentro del repertorio del gallo salsero, cuyas interpretaciones se caracterizaban por su tono arrabalero sentimental y su voz poderosa. Recordamos su nacimiento, 14 de junio del año 1955. Sido de su completo agrado nuestro segmento de Efemérides Salseras.
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0: 3 de la tarde con 49 minutos. A nombre de Daisaratur, nosotros continuamos complaciendo peticiones. Y esto se va para la zona del panadero. Viene con el grupo Name de Curazao. Y este buen tema se titula Te he perdido.

final de este tu espacio rico, sabor y salsa. Por el día de hoy, para nosotros ha sido como siempre un inmenso placer el haberles podido estar durante estas dos horas de Pues Salsa. Despidiéndonos siempre de quienes hicieron posible que llegáramos a ustedes, y ellos son nuestros amigos de Daisara Tour, 0419992024, redes sociales como @DaisaraTour, donde el mejor regalo siempre será un nuevo destino. En la dirección de la estación se encuentra el pastor Víctor Correa en compañía de Orlando Padrón. En el control técnico nos acompañó como siempre Carlos El Lolo Marrero. Yo soy Nesmari Gómez, certificado de locución 58.332, productora nacional independiente 1446. Nuestra cita quedará para el próximo miércoles, cuando nuevamente estaremos por acá con mucho ritmo, sabor y salsa. Una información importante, y es que todos andan en la onda del mundial, ¿ah? Así que queremos informar que ya ha culminado el primer tiempo de ese juego entre Bélgica y Egipto, donde va ganando Egipto 1-0. Nos vamos a despedir con este tema solicitado por nuestro amigo Omar. Omar Expósito en la zona de Trigo Dorado. Y viene con la crítica. Por título, Cruel Desilusión. Chao, chao, los quiero muchísimo. Ya lo saben, los espero el próximo miércoles a la misma hora y por el mismo dial. No se despegue, porque ya por allí viene José Lucena para llevarles luego de las 4 de la tarde noticias en

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0: Buenas tardes, bienvenidos a una nueva emisión de Noticias en Plenitud. A través del dial 90.9 FM desde Los Teques, capital del estado bolivariano de Miranda. Siempre con la mejor información amplia y precisa. Noticias nacionales, internacionales, deportes, servicio público y con la mejor música. Pero sean bienvenidos. Iniciamos una nueva semana dándole gracias a Dios por este día, esta tarde, tarde calurosa, el cielo encapotado. Atento al reporte del INAMET. Pero llegamos al día lunes 15 de junio. Santa quincena, dicen algunos, Santa quincena, 15, ya mitad de mes, mitad del mes 6. Qué rápido, ¿no? Nos va en estos tiempos. Mitad de año ya, claro que sí. Bueno, y como siempre, estamos con el mayor de los gustos en la dirección general de la estación, el pastor Víctor Correa y Orlando Padrón. En la producción, musicalización y frente al micrófono, su amigo el JL, José Lucena con el 55204. Nuestro punto de contacto 0414-880-1671. 0414-880-1671. Usted también nos puede escuchar a través de nuestra página web vía streaming plenitud.com.ve y nuestras redes sociales arroba radio plenitud-fm. El digital nos marca, nos indica las 4 o 6 minutos luego de la publicidad de nuestra emisora. Así que sean bienvenidos a los 60 minutos de noticias ya en la primera media hora. Y ya tenemos ya el menú, ya servida la mesa para compartir con ustedes. Tal cual les mencioné, tengo por acá ya listo, tenemos ya el reporte del INAMET ya pendiente para compartir con ustedes. Noticias internacionales y los distintos portales de noticias. Noticias pues en pleno desarrollo. Y listo, vamos a abrir con la información internacional. Y es Estados Unidos e Irán anunciaron un acuerdo para poner fin a la guerra. Estos son breves internacionales. Presidente Trump anuncia acuerdo con Irán y autoriza fin de bloqueo naval de Estados Unidos en el estrecho de Hormuz. Y tras casi 4 meses de conflicto, la firma del pacto será este viernes en Suiza. Estados Unidos e Irán llegaron a un acuerdo para poner fin a la guerra y abrir el estrecho de Hormuz, ofreciendo alivio a la economía mundial más de 3 meses después de que comenzó la guerra. Así que bueno, estos son los breves internacionales. Vamos entonces a revisar uno de los portales digitales que tenemos para compartir con ustedes a esta hora. Y tenemos el diario El Periodiquito en su edición del 15 de junio. Y el principal titular, Trump anunció acuerdo de paz, es el principal titular. Y evalúan soluciones a siniestralidad con motociclistas en Venezuela. Y maracayeros disfrutaron de un domingo diferente. Bueno, vamos a ver por qué. Bueno, noticias también en materia deportiva, también destaca el portal, este diario El Periodiquito. Hazaña de las criollas, selección femenina de la sub-18 clasificó por primera vez al Mundial de Baloncesto. Más adelante le vamos a dar más detalles en nuestro segmento deportivo. Y Maracay presenta alternativas recreativas para niños y jóvenes ante cercanía de vacaciones. Así que amigo, amiga, vaya pensando usted ya haciendo su plancito allí para los muchachos que salen de vacaciones a partir del 17 de julio, Dios mediante, en los distintos niveles, inicial, primaria y diversificado. Y bueno, una de las opciones que tenemos acá en Los Teques es el viaje a la playa que ofrece las rutas playeras que ofrece la línea Caracas-Los Teques. los fines de semana, viernes, sábado y domingo, están allí en la zona exterior del terminal, allí en la avenida Francisco de Miranda. Ahí están pues las unidades que a partir de las 6 de la mañana, bueno, con ida y vuelta hacia Caracas, hacia La Guaira, específicamente a la playa de Los Ángeles. Y unos amigos viajaron este fin de semana y me informaron que 7 divisas el pasaje, ida y vuelta. Usted lo lleva a Bolívares y ahí tiene, ¿ves? Lleva su comida, lleva su termo. Y eso sí, lleva lo que usted vaya a utilizar allá, los desperdicios. Lleva una bolsa y tráigase esa bolsa y la coloca en un recipiente y no dejar las playas sucias. Así enseñamos pues a nuestros niños, a la familia. Así que tiene esa opción. También están las opciones de los parques. Parque Francisco de Miranda en Caracas, el zoológico. Y aquí hay un parque que es el Parque Conopoima de la alcaldía del municipio de Baquepuro, que es para los muchachos. Así que bueno, está la información, haciendo el comentario a estas alternativas que ofrece en este caso, en el estado de Aragua. Y otro titular de este portal tiene que ver con materia deportiva también, y es que Alemania goleó a Países Bajos. Así es. No, Alemania goleó, sí señor. Alemania goleó y Países Bajos igualó con Japón. Es el titular. Alemania 7, Curazao 1 es el titular de este. Y en la nota de farándula, Ozuna anunció su gira internacional titulada Una Aventura World Tours, y donde presentará sus éxitos. Bueno, estos son parte de los titulares del diario El Periodiquito de Aragua. Bueno, y ya por acá están nuestros consecuentes oyentes, ya atentos, enviando sus saludos. Bueno, y el fin de semana también, este sábado, el duelo en la música, luto pues en la música, nuestra música venezolana, y es que fallece Johnny Heredia, el doble venezolano de Rubén Blades, un día antes de su concierto en Caracas. Qué tremendo, ¿no? El cantante Johnny Heredia, conocido como el doble de Rubén Blades, en Venezuela, falleció este sábado 13 de junio, un día antes de su presentación que tenía previsto en la Concha Acústica de Colinas de Bellomonte, en Caracas. La noticia fue confirmada por la alcaldía de Baruta mediante comunicado publicado en su cuenta de Instagram. Así que con motivo de este fallecimiento de Johnny Heredia, informaron a toda la comunidad que fue suspendido el homenaje a Rubén Blades, que dicho artista realizaría este próximo domingo pasado, ayer 14 de junio, en esta Concha Acústica de Bellomonte. Pero bien lamentable esta noticia. Baja su alma, ¿verdad que sí? Sorpresivamente, pues, esta desaparición física de este cantante Johnny Heredia. Tengo como la noticia que está en materia de la música. Bueno, tenemos el INAMET. Atención, vamos a revisar el reporte del INAMET. Atención, INAMET anuncia llegada de la onda tropical 12 a Venezuela entre el 15 y 16 de junio. Estamos hablando del día de hoy hasta mañana. Atentos ahí con este. El INAMET anuncia la llegada de la onda tropical 12 a Venezuela entre hoy y mañana. De acuerdo pues al pronóstico de la llegada de la onda tropical número 12 al interior, al territorio venezolano, según la información publicada por la institución, ya se encuentra ya actualmente en las costas de África y avanza a una velocidad de 27 kilómetros por hora, imagínense ustedes. Y no hay, más adelante tengo otra información de los estados que serán, pero aquí también, aquí ya lo tengo, aquí está listo. Y atención, los estados en horas tarde noche, chaparrones, fuertes chaparrones con actividades eléctricas en los estados centro norte de Bolívar, Anzoátegui, Monagas, Nueva Esparta, centro y este de Guárico, zonas de Aragua, Miranda, atención, Apure, La Guaira, distrito capital Los Andes. Así que bueno, atentos allí con esta esta mañana, ahora temprano, una leve llovizna acá en los altos mirandinos, pero en Caracas se dieron pues lluvias en horas de la mañana. Bueno, avanzando el digital, 4:15 minutos. Ya vamos a saludar a nuestros consecuentes que están ya en sintonía. Bueno, y la voz de la comunidad, hoy tenemos esta noticia, esta información, y es que rehabilitan fachadas de edificios en los Nuevos Teques. Oye, qué bueno, mira, aquí estoy viendo la imagen. Esto es del diario, el diario Avance Online. La fachada de la residencia Riga y Los Cedros en la urbanización Los Nuevos Teques son rehabilitadas. El proyecto es financiado por el Consejo Local de Planificación Pública. En el caso de la residencia Riga, el gobierno del alcalde Fari Fraija asignó $2,100 destinado a la adquisición de materiales y pago a los obreros. Oye, ¿qué le parece? ¿Está bien? Ojalá que, bueno, esto debe ser también para otras residencias, que también están, en el caso de las residencias Miraflores, en la calle Guaycaipuro, las residencias de Parque Las Américas y otras, entre otras, la residencia Lagonetica. Así que, qué bueno, bueno, ahí ya, qué bueno que se hayan, eso es lo que llaman la gota del petróleo. Qué bueno que se haga, qué bien la, el, lo que fue esta rehabilitación de estas fachadas en estos edificios en los Nuevos Teques. Bueno, y seguimos revisando, y es que un estudio automovilistas, presta atención amigos oyentes, automovilistas siguen prefiriendo la radio sobre la música vía streaming. Mientras muchos hablan del crecimiento del streaming, los automovilistas siguen demostrando que la radio mantiene un lugar privilegiado en sus trayectos diarios. Un reciente estudio confirma que el volante, la compañía y la información en tiempo real y la cercanía de los locutores sigue siendo de la radio la opción favorita para millones de personas. Qué bueno, pues qué bueno, usted siempre ahí oyendo pues la música, buena música, su programa preferido, ya en el dial que usted tenga su preferencia, como son ustedes de Plenitud 90.9 FM, música de temprano, variada, romance, salsa, pero vallenato, imagínense ustedes los fines de semana, y noticias, músicas, así que bueno, entonces la importancia pues de este estudio del... Los conductores prefieren pues la música y escuchar la radio vía streaming. Bueno, avanzando el digital, 4:18 minutos. Vamos a seguir revisando más de titulares para compartir con ustedes. Y por acá tenemos este portal, el diario La Verdad de La Guaira. Diario La Verdad de La Guaira. Y en este momento vamos a revisar cómo está este juego. Hay un juego que está en este momento en pleno desarrollo. Vamos a revisar. Bueno, y temprano el juego entre España, también hubo un empate de 0-0. Señor, vamos a revisar acá más de los portales. Pero mientras tanto vamos a recordar nuestro punto de contacto 0414-880-1671. 0414-880-1671. Y bueno, vámonos de una vez con la información deportiva. Información deportiva, y vamos a colocar entonces ahí JL para que nuestros consecuentes oyentes. Oye, ¿qué más que ahora con la Copa de la Vida con Ricky Martin? Claro que sí, es que mira, ya el Mundial está agarrando color. Y por acá ya tengo los resultados del día de ayer también. La jornada del día de ayer y en este momento también los que están en pleno desarrollo. Y vamos a comenzar aquí con, bueno, ayer Alemania le dio, bueno, una goleada de 7-1 a Curazao. La verdad que Alemania debutó con una exhibición ofensiva y goleó 7-1. Creo que hasta ahora es la mayor goleada que se ha dado hasta los momentos. Vamos a revisar los numeritos desde que se inició este mundial, este día jueves pasado. Como estábamos, como ustedes saben, Curazao, Alemania, pertenecen al grupo E. Y los alemanes dominaron de principio a fin con un, bueno, imagínense ustedes, 7. Y por supuesto, Curazao, el hecho de propinar un gol a Alemania, bueno, ahí están, pues, esa es la. Vamos entonces aquí más de los resultados del día de ayer. Bueno, ayer también Costa de Marfil da el primer golpe. Costa de Marfil con un gol sobre la hora. Los elefantes vencieron por la mínima a Ecuador. Oye, estaba ese juego, estaba ahí, pero bueno, la acción, la emoción. El país africano finaliza la jornada en el segundo puesto detrás de Alemania. Pero estuvo muy bien plantado ahí Ecuador, a pesar de que vi los últimos. Y en otro de los juegos también, el gran partido en Dallas, donde Países Bajos y Japón igualaron a 2 puntos. En el primer partido del grupo F. Es que también otro juego de alto calibre. Claro que sí. Pero también por acá tenemos el diario Líder. Y Alemania debutó a lo grande, es el principal titular. La poderosa oncena alemana se estrenó con una aplastante goleada 7-1 sobre los debutantes. La debutante selección de Curazao, caramba, es nuestra vino tinto. Pero ahora ya vendrán otros tiempos. Y destaca también el diario Líder, Chourio, la descoce en junio. El jardinero zuliano sacó otro jonrón ayer y batea en el mes de a 414 con 7 jonrones. Y Iverson Castellano, el criollo, 517 en las ligas mayores. ¿Cómo le parece? Y Pontevecchio, sin rivales en el clásico, José Antonio Páez. Tengo por ahí también un audio, pero una narración de esta carrera en la voz de nuestro compañero, el FM, Franklin Martínez. Bueno, vamos a revisar más, pues, esta celebración en el mundo, Alemania, de la Copa del Mundo. Y es que con un gol sobre el final del partido, Costa de Marfil venció a Ecuador en el primer encuentro del grupo E del Mundial. Y Japón vino atrás para empatar a Países Bajos a 2 goles. Y Suecia fue implacable y goleó a Túnez 5-1 en el último partido de la jornada de ayer en el Mundial. Y bueno, y aquí en el juego anterior al que está en este momento, España empatando 0-0 ante Cabo Verde. Imagínense ustedes, pero yo digo que para los entendidos, los conocedores, bueno, sorpresa, porque en los estudios España, bueno, mira, aparece como una en los tops 10 y está ahí como una de las grandes favoritas. Y fíjese, con este revés allí, este 0-0, bueno, esto es el fútbol. Y más de titulares, y vamos también con, ya esta ya es noticia de nivel de las grandes ligas, y es que Gabriel Moreno y su aporte ofensivo se combinó en la actuación monticular de Juan Morillo. Esto fue ayer, para que los Cascabeles de Arizona se impusieran 5-3 sobre los Rojos de Cincinnati, que no pudieron pese a las impulsadas de Eugenio Suárez. Y en la Fórmula 1, Gran demostración de Lewis Hamilton. Se llevaron el Gran Premio de España, nada más. Y en el 5 y 6, Forrest Gux y Pontevecchio se llevaron el clásico Ejército Bolivariano y el José Antonio Páez. Esto fue ayer en la Rinconada. Y por cierto, este caballo, vamos a ampliarle aquí un poquito para el caballo Pontevecchio, la línea del enmascarado de la cancha en la última válida, el número 4. Así que bueno, felicitaciones al enmascarado de la cancha por esa línea que le envió a Noticias en Plenitud este viernes. Bueno, 1000 puntos allí. Ah, no, y también nos envió en la primera válida Forrest Gux, el 4. Se abrió con un 4 y cerró con el 4, así que, pero excelente allí, pues. El enmascarado de la cancha con 1000 puntos. Bueno, por cierto, hablando de esta, vamos a buscar ahí JL, la narración, esta narración imaginaria, pues, de nuestro compañero, el amigo, el poeta, el FM del Deportes, lo que es este, la narración de este clásico, la primera diema del la triple corona. Está buscando allí JL, si lo tienes listo lo colocamos, si no, bueno, lo buscamos en el en la próxima. Bueno, 4:26 minutos. Vamos a seguir. Sí, por acá lo tenemos ya listo, JL. Usted disponga allí para colocar esta reposición de esta narración hípica en la voz del FM del Deporte, Franklin Martínez. Adelante, Franklin.
1: Es la arena de la Rinconada para el noticiero Plenitud de Plenitud 90.9 FM. Unzigué y el ejemplar Big Baldi están enfrascados en una dura lucha por el primer lugar cuando entran en la recta final. Pontevecchio se lanza por la parte más externa, parece un tren. El consentido de Germán Rojas y de un viaje se viene a dominar el Páez del 2026. 1200 en 1:11:1. Pontevecchio se desprende con gran performance en la punta y el Páez del 2026 ya tiene nombre. Domina Pontevecchio y ganó Pontevecchio. En el segundo, el ejemplar Big Baldi. Luego consigue con el ejemplar Bunker.
0: Bueno, y tiene pues excelente la narración pues de nuestro amigo el poeta del FM del Deporte, Franklin Martínez, este triunfo de Pontevecchio en la de cerrar pues el 5 y 6 el día de ayer, la jornada del día de domingo. Así que bueno, y tiene la información hípica. Bueno, avanzando el digital, 4:26 minutos. Bueno, vamos a la pausa, JL, vamos con música, vamos con estos temas al calor de la tarde, como dice nuestra amiga Zoraida Túpano, al calor de la tarde, inolvidable de siempre, claro que sí, por Plenitud 90.9 FM, así que ya regresamos con más de Noticias en Plenitud.
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estamos de vuelta con más de noticias en plenitud, ya segunda media hora. Pueden visitarnos en señal a las 4:35 minutos. Bueno, estamos escuchando un tema de recuerdo, Trino Mora, Mi Tristeza. Temas hoy también eternamente con Roberto Carlos. Temas al calor de la tarde, claro que sí. Vamos a saludar por acá a nuestros consecuentes oyentes que esta hora nos reportan sintonía, sí señor. Por aquí tenemos, a revisar quién tenemos acá. Por acá tenemos la abuelita Mirna de Osorio, le ganó de mano a muchos aquí en sintonía. Ella nos escribe, nos reporta sintonía desde El Paso y le envía saludos, la listica de ella para acá. Saludos para Franklin Martínez, a Servio Mogollón, a Irma Salas, al pastor Víctor Correa, Orlando Padrón, a Jesús Materano y a este servidor. Así que bueno, la abuelita Mirna de Osorio en sintonía. Por aquí nos reporta sintonía. Buenas tardes, profesor Lucena, Dios me le bendiga. Por favor, felicite a mi hija, la doctora Eunice Silva. Ella fue alumna en la escuela Alberto Ravel, de parte de su mamá. Caramba, imagínese, oye, pero qué cosa tan... Bueno, esta ella tiene que haber sido mi estudiante, porque aquí Eunice, caramba, pero qué bonito, mira, la doctora Eunice Silva. Oye, me gustaría contactarla, cómo no, sí, tiene que ser ella. Aparte de su mamá Felicia y toda su familia, claro que sí. La vamos a felicitar por acá en la pauta, luego que saludemos acá. No me coloca por acá cuántos está cumpliendo la doctora. Seguramente es abogado, quizás médico. Oye, pero qué alegría, ¿verdad? Que está una grata noticia. Justamente mi estudiante de quinto y sexto grado, Eunice Silva, y justamente en una de las escuelas donde yo fui parte, yo fue una de mis primeras escuelas, la escuela Alberto Ravel. Y señor, claro que sí. Y bueno, la felicita a su mamá Felicia. Estoy aquí tomando nota para que no se me vaya la pauta. Bueno, exactamente, ya la vamos a felicitar en breve. Pero vamos a seguir revisando por acá quiénes más nos reporta sintonía. Por aquí nos escribe, nos reporta a las Marbeli Belis. Buenas tardes, amigos. José Lucena, Dios le bendiga. Feliz inicio de semana, gracias a Dios por la oportunidad de seguir adelante. Aquí estamos en sintonía de su programa. Ya está ahí en el sector Buenos Aires. Y debe estar en sintonía de su mamá. Ella es Marbeli, también Mirna. Mirna Belis, madre e hija allí en Buenos Aires. Así que gracias por estar allí en sintonía de Plenitud 90.9 FM. Bueno, yo aprovecho también para enviar los saludos a los amigos del grupo del Son del Banco que están allí en el Boulevard Lamas. Allí debe estar un nuevo integrante, Pepe, don Pepe, que se está incorporando allí. Ellos son de la zona ahí del Vigía. También está allí el amigo José Medina. Claro que sí, Nectalí también está en sintonía. Y Zavala, están allí en sintonía. Y en el Boulevard Lamas, ahí donde están los toldos. Así que bueno, saludamos allí pues estos grandes amigos que están allí. Y por supuesto, Zoraida Túpano. Y está ahí en el Callejón Solano, en el Vigía. Como siempre, acompañándonos al calor de la tarde por Plenitud 90.9 y Noticias en Plenitud. Y el amigo Pedro García, allí en la zona del sector Ayacucho, en la carretera vieja, y su esposa Guillermina. Y por supuesto también el amigo Carlitos Mesa y su esposa Benilde, allí en la zona B del 23 de enero. Saludamos con el mayor de los gustos. Bueno, listo, cuando nos vamos a la pauta le colocamos aquí el cumpleaños para darle chance que
si van a grabar, pero qué grato gusto, ¿verdad? Si estamos hablando de la misma persona y si ella me reporta sintonía allí, que fue mi estudiante pues, de aquellos años, allá rodó la cédula del pitcher, claro que sí. La doctora, debe ser el orgullo, ese, yo creo que ese no hay más riqueza, más satisfacción que uno, un muchacho que a pesar de las circunstancias, las dificultades y todo eso, hacia adelante, de hoy en día pues, profesionales. Sí, también está como la profesora Karina Aldana, allí también en el, también allí en el sector Santa Eulalia, el sector El Tanque. Fue mi estudiante también, hoy en día es profesora egresada del Pedagógico de Caracas. Excelente estudiante, claro que sí, cuando los muchachos se le ponen corazón y la familia los apoya, claro que sí. Bueno, qué bueno, ya que me siento bastante, oye, qué bueno, uno siempre gratísimo, pues, uno este mensaje, esta notica, este saludo, por supuesto, claro, felicitarles. Bueno, vamos a revisar esta hora, ¿qué tenemos, JL? Los portales, tenemos el diario Avance, vamos a revisar los titulares. También tenemos el versículo para compartir con ustedes. Bueno, el digital ya 4:42, JL, si ahí está 4:42 minutos. Bueno, el titular del diario Avance. Caso de multa será analizado en asamblea. Vamos a ampliar este titular. Autoridades de la alcaldía de Huaycaipuro y conductores de vehículos, camionetas y motos se reunirán el próximo jueves 18 de junio para abordar el tema sobre el cobro de multas por incumplimiento de las normas de tránsito. Así lo informó el alcalde Fahí Fraija, que informó que estos momentos trabaja en la reforma de la ordenanza de convivencia ciudadana. Y emergencia en el Nacional por rotura de tubería. Y hombre intoxicó con licor a su bebé de 11 meses. Caramba, qué titular, qué cosa tan tremenda, pero la verdad que cosas que uno dice estos titulares que. Y San Antonio puso a correr a un gentío. Unos 500 atletas participaron este domingo en la carrera San Antonio Corre los 10K, una de las actividades incluidas en las fiestas de esta localidad. Pero estos son parte de los titulares del diario Avance. Y Cachea impulsa obsequios para el Día del Padre. Claro, el próximo domingo el Día del Padre ya. Bueno, vaya usted pensando qué le va a obsequiar a ese papá si tenemos esa. Mi papá se me partió hace 6 años. El viejo Benito, ¿vale? Pero tengo a mi viejita que está ahí también. Que Dios me le dé muchos años también. Pero si usted tiene ese ser querido, ese papá, bueno, aprovechen. No necesita un fructuoso regalo. Es visitarlo, es un abrazo, es decirle, papá, te quiero, tantas cosas. Y bueno, mire, prepare ahí un. Yo sí, llévelo a. No, que lo ponga ahí. Mire, te traje esta verdura para que la corte, la pique, no, que es eso. Vamos a. Sí, bueno, el próximo domingo es Día del Padre. Y más de titulares, alcaldía, caso de multa será analizado por la alcaldía, ya lo compartimos el titular. Y con este cerramos más de los titulares del diario Avance. Juegos tradicionales despiertan interés en nuevas generaciones. Caramba, esto sí, ¿verdad que? Qué bueno, pues que se retome nuevamente. Bueno, papá, los abuelos, todos estamos. Muchachos, a enseñarle a cómo se elabora un papagayo, a bailar un trompo y las metras. Muy poco se ve. Usted ve ahorita a los muchachos, no, lo de ellos es los teléfonos, es la tecnología. Y la verdad que, bueno, estos son los titulares del diario

Bueno, y por acá tenemos una cumpleañera, caramba, y qué gratísimo gusto, cumpleañera. Vamos a colocarle este, me gusta como más para la ocasión, JL. Súbele volumen, ahí tiene pues. Pero trae cumpleaños la doctora Eunice, vale, trae cumpleaños. Buscarla aquí realmente completica la información. Hoy está cumpliendo 39 años. Ella es egresada de la Universidad Central de Venezuela. La estamos escuchando desde Santa Eulalia. Fue alumna en la escuela Alberto Rabel y le garantizo que yo fui su profesor, porque recuerdo así que yo tenía en mi nómina Eunice Silva. Señor, claro que sí. Bueno, gratísimo gusto y para mí, bueno, satisfecho. Feliz cumpleaños feliz. Le felicita su mamá. Por acá dice que es su mamá Felicia. Y a toda su familia que está en este momento grabando este saludo. Así que feliz cumpleaños. Cumpleaños feliz para Eunice Silva. Mire, me dice que sí, que es mi estudiante. Bueno, que Dios te bendiga. En cualquier momento, bueno, cruzamos los teléfonos y, bueno, darte un abrazo y saludarte. Y bueno, y tener una abogada y decir, mira, ella es mi abogada. Así que, bueno, chapeando allí. Y nada más que fue mi estudiante, mi alumno. Qué bonito y qué bonito, cómo nos une la radio, claro que sí. Pero feliz cumpleaños feliz para Eunice Silva, 39 años y allá rodó la cédula del Ticha, claro que sí.

Así que feliz cumpleaños, cumpleaños feliz para los 39 de Eunice Silva. Seguimos con más de noticias en plenitud por el dial 90.9 FM. Pero 4:46 minutos, cambiando el digital. El digital 4:46 minutos. Caramba, por aquí entra más mensajes que están llegando por acá. Qué bueno. Y señor, la radio nos une. Claro que sí, nos une la radio. Y por acá ya tengo el dólar. El dólar en su crescendo. El dólar, tranquilito, vale. Quédate tranquilito, así calladito. Oye, pero el dólar, mira, para este día 15, lunes. Lunes 15 de junio, 587.40. El dólar, 587.40 céntimos. Y el euro, acercándose a los 700 bolívares. El día de hoy está en 680.08. Así que atentos allí. Pero vamos a seguir revisando por acá. Tenemos otro portal, el diario La Verdad de La Guaira. Vamos a leerlo. Los titulares. Y revisamos el texto bíblico que tenemos para compartir con ustedes. El viernes me colocaron ya finalizando, sí, ¿verdad? Me dice, mire, no, el texto bíblico. Bueno, racionamiento de gasolina es un factor que empeora la crisis del transporte. Conductores limitan su salida solo a horas cuando hay más pasajeros para estirar el combustible. Y el periférico invita a donar sangre este lunes 15 de junio. Este es el portal digital La Verdad de La Guaira. Bueno, estos son los titulares de este portal, el diario La

verdad. 4:51 minutos. Bueno, vamos a seguir revisando. O no, vamos con el texto bíblico que vamos a compartir con ustedes. Aquí lo tenemos ya listo para que usted tome nota. Más allá de su creencia, pero creemos en un Dios, pero un Dios vivo, en mi caso, un Dios vivo. Dios vivo que nos redime, que nos dio la salvación. Sí, señor, claro que sí. Y el texto bíblico para hoy lo tenemos en el Evangelio de Mateo, capítulo 5, versículo 16. Mateo 5, versículo 16, que dice de la siguiente manera: así alumbre vuestra luz delante de los hombres, para que vean vuestras buenas obras y glorifiquen a nuestro Padre que está en los cielos. Bueno, este texto bíblico, este pasaje bíblico nos invita a que, cuando dice que alumbre, así alumbre, alumbre indica que la fe debe manifestarse públicamente y no pertenecer a la oculta. También nos habla de una luz, la luz que representa el testimonio visible de una vida transformada por Cristo. Buenas obras y que glorifiquen. Bueno, sus buenas obras son evidencia externa de una fe genuina. Y cierra este versículo cuando dice: glorifiquen vuestro Padre que está en el cielo. El propósito es que otros glorifiquen a Dios a ver la obra de Él en nuestra vida. Así que, bueno, está este texto bonito. Atesórelo, guárdelo, anótelo en su teléfono. El Evangelio de Mateo 5, versículo 16. Bueno, 4:50 minutos y por acá está el cafecito, caramba, nuestro capitán mayor Víctor Correa, el cafecito. Ya lo tenemos por acá ya listo para. Así que, bueno, vamos a tomarnos ese cafecito y usted sírvase un cafecito en su casa, ahí un té, una manzanilla. Y bueno, tómeselo, buen provecho y diga: vamos a tomarnos el cafecito con el JL de Plenitud 90.9 FM. Claro que sí. Por aquí está una nueva, vamos a revisar antes de pasar, que tengo información deportiva. ¿Quién me está reportando por aquí? Saludos. Romelia, bendecido y próspero inicio de semana. Excelente, bueno, gracias pues a Romelia que está ahí enviándonos ese saludo. No me reporta por aquí de dónde nos escribe. Pero vamos a revisar el formación deportiva. Pero ya se nos está yendo el tiempo ya para ir cerrando pues esta primera media hora. Bueno, por acá reporta sintonía a nuestro amigo, nuestro compañero de Jugada Entre Dos, Franklin Martínez. Le envía saludos a la abuelita Mirna de Osorio. Bueno, y tan saludos van y saludos vienen. Bélgica 1, Egipto 1 en el minuto 80. Ajá. Bueno, y casualmente, mira, ahí está el tema Dai Dai de la FIFA Mundial 2026. Así que Bélgica 1, Egipto 1 en el minuto 80. Y verdaderamente que a España le salió el coco. Yo, sí, señor, mire, yo digo, bueno, los expertos, los comentaristas, sorpresa. España 0, Cabo Verde 0. Así cerró este juego. España y Cabo Verde no se sacaron diferencias en un partido muy disputado. Y España está considerada una de las grandes favoritas. Así que cuidadito allí, cuidadito. Oye, ¿verdad? Qué sorpresa se ve. Pero vamos a revisar acá 4:55. No se da la chance de JL de ir a una pausa musical y el retorno ya vamos cerrando. Y que tenemos por acá la tabla de posiciones de la Liga Mayor del Béisbol. Pero con esto del fútbol, pero tenemos que terminó la novena semana de la temporada. Y así marcha la tabla con Caciques al frente. Caciques de Distrito con 32-14. Centauros de La Guaira con 29-18. En el tercer lugar, Marinos de Carabobo, 25-24. Y cierran hasta el cuarto lugar, Senadores de Caracas con 24-24. Los
resultados que tenemos aquí son, vamos a revisar aquí, JL, estos son los guerreros de Lara. Ok, correcto. El día de ayer, senadores 5, guerreros 3, samanes 1, centauros 3, líderes 9 y delfines 13. Estos loguitos nos tenemos que revisarlo bien. Este es el loguito de, súbele aquí un momentico, JL, distrito, cacique distrito, sí, que están actualmente en la punta. Bueno, quiere decir que ayer perdieron, cayeron ante Marinos 6-2. Así que ante Marineros, pues quise decir. Pero 4:56 minutos, ¿qué más tenemos allí en materia? Bueno, tenemos que las muchachas de la selección sub-18 clasificó al mundial, siendo la primera vez que una representación femenina lo consigue en cualquier categoría. Hoy es una fecha histórica para el baloncesto venezolano, ya que la selección femenina sub-18 venció a México con pizarras de 80-69. Qué bueno, qué buena, qué buena noticia. Sí, señor, claro que sí. Bueno, JL, vamos a una pausa y vamos con un tema, claro que sí. Vamos con un tema y enseguida ya regresamos para despedir nuestro programa por la tarde de hoy. Así que, bueno, el calor de la tarde, este tema. Este sí es un temazo. Vamos a ver qué dicen allá nuestros oyentes.

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1: Y estamos de vuelta con más de noticias en Plenitud, ya en el cierre, ya hora de bajar las persianas, la Santa María por la tarde de hoy. Pero por acá nos reporta sintonía nuestro amigo oyente Carlitos Piñero. Buenas tardes, profe, bendecido inicio de semana para usted y su prestigiosa audiencia. El amigo Carlos Piñero, el mago del zapato, del calzado. ¿Usted tiene alguna situación con sus zapatos? Bueno, llévelo, le es un especialista. Y él le dice, mire, sí vale la pena reparar este zapato. O mire, este zapato tiene vida. No, mire, no lo repare. ¿Dónde está ubicado el amigo Carlos Piñero? Bueno, está allí en la avenida Víctor Batista, allí cerca, ahí a... Usted se ubica donde está la... la técnica Roque Pinto. Ahí está pues mi amigo Carlos Piñero, y dígale que va de parte de Plenitud 90.9 FM del JL, y está seguro que le va a abrir un cafecito. Él tiene su termo allí, un cafecito allí, y le pide el presupuesto. Así que te saludamos, Carlito Piñeros, en sintonía de noticias en Plenitud. Claro que sí. Y por aquí también está en sintonía Ana Cruz desde La Matica. Ana Cruz, buenas tardes, amigo Lucena, escuchando su excelente programa. Mire, una denuncia, a ver si alguien escucha. Hay un gran bote de aguas blancas en la calle Negro Primero de La Matica, y la calle en total deterioro. Muchas gracias. Pero atención, autoridades que le corresponde. Así que atención allí, por servicio, gobernación. Acá los vecinos, pues, de la Matica abajo, Matica arriba, Matica del medio. Pero están haciendo un llamado. Hay un gran bote de aguas blancas en la calle Negro Primero, en la Matica. Y la calle un total deterioro. Así que muchas gracias. Así que las autoridades, vamos a hacerle seguimiento. Voy a colocarle aquí un tilde para tenerlo listo para en los días sucesivos en la semana, para que nos den buenas respuestas allí. Bueno, 5-3 minutos, reviso este mensaje y ya estamos sobre la hora, JL. Caramba, la verdad es que se nos va el tiempo, pero ningún tilín, JL. La verdad que nos da chance de revisar más de quienes tenemos aquí en reportando sintonía. Por aquí están, aquí también nosotros parecemos unos magos también aquí con los teléfonos. Aquí. Tres teléfonos, imagínense usted, pero no quiero que se nos quede algún saludo pendiente por aquí. ¿Quién reporta por aquí? Por aquí, bueno, la profesora Silvia Mogollón Rojas. Muy buenas tardes, feliz inicio de semana en sintonía con tan agradable programa informativo. Para felicitar a mis dos sobrinas que tuvieron de cumple el 13 y 14, Lola Rojas e Irving Rojas, respectivamente. La saluda a su tía Silvia Mogollón. Ella se encuentra en el sector de la avenida Bolívar, en la urbanización El Rosario. Bendiciones para ella. Sí, señor. Sí, señor. Bueno, ya. Pero bueno, tal, estamos pero sobre la hora. Sí, señor, claro que sí. Pero bueno, podemos colocarle allí un poquito una... Búscate ahí un momentico. ¿Tienes allí cuál? Este, súmbale, súbale, colócalo allí, vamos pues, arriba que va.
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1: Esa es la que está ahí. Bueno, así que bueno, este fin, esto pasado, 3 y 14, bueno, la cumpleañera, las sobrinas de la profesora Silvia Mogollón Rojas. Claro que sí, Lola, Lolita, grandes amigas, y Irvin Rojas también, ellas son las sobrinas. Saluda a su tía Silvia Mogollón Rojas. Ellas viven allí en el... Una vive ahí en el Rosario y la otra allí en el Trigo. Por ahí están ellas. Así que... Sé feliz cumpleaños. ¡Cumpleaños! Bueno, mire, JL ahí cerrando a lo grande. Para felicitarlas y saludarlas. Así que, bueno, mire, cumpleaños feliz. Cumpleaños feliz. Bueno, ¿qué más? Pero estamos ya pasado de la hora, así que JL, vamos. vamos a despedir ya por la tarde de hoy. Feliz cumpleaños para los, todos los cumpleaños en este día. Así que, bueno, para nosotros un gratísimo gusto en la dirección general de la estación, el pastor Víctor Correa y Orlando Padrón. En la producción, musicalización y frente al micrófono de su amigo de todas las tardes, el JL José Lucena, con el certificado de locución 55204. Nos escuchamos mañana, Dios mediante, a partir de las 4 de la tarde con otra emisión de Noticias en Plenitud. Cuídense mucho. Seamos felices. Recuerden, el mañana es incierto. El mañana no sabemos, así que tiene pendiente en llamar a alguien, vaya, ahí tiene su teléfono, llámele. No, que no me ha llamado, usted le llama, salúdele, quién es, cómo estás, un abrazo, bríndele un café, invítelo a su casa. Así que nos escuchamos mañana, Dios mediante, con otra emisión de Noticias en Plenitud. Chao, chao.

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4: Son las 5:08.

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1: Son las 5:32.

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0: La ONU lo advierte. El coronavirus es la peor crisis que enfrenta el planeta desde la Segunda Guerra Mundial. Y llama a un plan para salvar vidas y ayudar a los millones de necesitados.
1: Y vamos a arrancar con las noticias de este día. Por favor, escuche la siguiente cifra. En solo dos semanas, más de 6.600.000 personas se quedaron sin empleo aquí en Estados Unidos. Esto a causa de la crisis económica.
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1: Son las 6:30.

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2: En Isaías 41.

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5: Son las 7:07.

no es que tengas suerte, eres bendecido. No fue casualidad, eres bendecido. No fue por la luna o el sol, eres bendecido. No es que era tu día, es que eres bendecido.

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1: Son las 7 con 30 minutos.
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